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0: 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Más Radio, la cadena del Maule Sur, indica la hora. 21 horas, 9 de la noche, 59 minutos. ¡Vamos! ¡Atrévete! 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

0: 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Más Radio, la cadena del Maule Sur, indica la hora. Son las 2 de la madrugada. Un minuto.
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0: 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Son las 4 de la madrugada, 31 minutos. ¡Vamos! ¡Atrévete! 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

0: 6 de la mañana, 11 minutos.
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0: 6 de la mañana, 17 minutos.
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6 de la mañana, 20 minutos. 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

6 de la mañana, 25 minutos. 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

0: 6 de la mañana, 28 minutos.
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0: Más Radio, la cadena del Maule Sur, indica la hora. 6 de la mañana, 29 minutos.
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6 de la mañana, 33 minutos. 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

0: 6 de la mañana, 37 minutos.
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1: Seis de la mañana, 46 minutos. 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

6 de la mañana, 53 minutos. 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

6 de la mañana, 57 minutos. 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

0: 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Más Radio, la cadena del Maule Sur, indica la hora. Son las 7 de la mañana, 3 minutos. 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

0: como la expulsión masiva de migrantes. El parlamentario por la región de Antofagasta planteó que el reciente cambio de gabinete y la persistencia de hechos violentos son señales claras de que las metas del Ejecutivo no se han cumplido. El presidente José Antonio Kast está absolutamente al debe en los temas de seguridad. Aquí no ha existido ningún cambio sustancial. Nosotros hemos visto los hechos de violencia que se siguen repitiendo y probablemente han sido más violentos desde el 11 de marzo, cuestionó el senador. La aprobación del presidente Kast bajó un punto y se ubicó en un 37%, arrojó el domingo la última encuesta Criteria. El sondeo realizado el 21 de mayo, tres días después del cambio de gabinete, a través de un panel online que recogió 1.002 casos, también cifró una disminución en la desaprobación del mandatario, pasando del 53% al 49%, el número más bajo en un mes. En tanto, el 41% de los consultados consideró que el gobierno maneja de forma incorrecta la situación de emergencia en el país, siendo un número 5 puntos menor que el anterior sondeo. Así hemos revisado una nueva edición de Modo Noticias a la Hora. Quédese junto a nosotros, luego revisamos más informaciones.
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4: 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Son las 7 de la mañana, 8 minutos. 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

0: Son las 7 de la mañana, 11 minutos.
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Son las 7 de la mañana, 22 minutos. 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

0: 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Son las 7 de la mañana, 31 minutos.
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2: 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Son las 7 de la mañana, 34 minutos. 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

0: Son las 7 de la mañana, 38 minutos. 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
1: Son las 7 de la mañana, 42 minutos. 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

Son las 7 de la mañana, 45 minutos. 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

0: Son las 7 de la mañana, 49 minutos.
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Son las 7 de la mañana, 52 minutos. 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

Son las 7 de la mañana, 55 minutos. 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

0: 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Son las 7 de la mañana, 59 minutos. 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
5: El Ministerio de Relaciones Exteriores convocó para el próximo 28 de mayo en Santiago una reunión para coordinar acciones contra la delincuencia organizada transnacional y el narcotráfico, instancia que reunirá a cancilleres y ministros de seguridad de Argentina, Bolivia, Ecuador, Perú y Chile. La cita pretende fortalecer la cooperación entre los países participantes frente a fenómenos criminales que operan más allá de las fronteras nacionales mediante mecanismos conjuntos de coordinación e intercambio de información. El gobierno concretó el domingo un nuevo vuelo de expulsión de migrantes en situación irregular o con antecedentes penales, continuando con la política migratoria impulsada por administraciones anteriores. Según detalló el Servicio Nacional de Migraciones, se trata de un vuelo chárter que consideró la expulsión de 80 personas con destino a Bolivia, 25, Colombia, 55. De ellas, 20 fueron de carácter judicial y las 60 restantes por motivos administrativos. Desde el 11 de marzo de 2026, se han materializado 3 vuelos con un total de 487 expulsiones, 424 de ellas administrativas y 63 judiciales. Así hemos revisado una nueva edición de Modo Noticias a la Hora. Quédese con nosotros, luego revisamos más informaciones.

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1: 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Son las 8 de la mañana, 5 minutos. 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

0: Hacelo bien, ¿no?
1: Son las 8 de la mañana, 19 minutos. 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

0: 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Son las 8 de la mañana, 30 minutos.
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5: Son las 8 de la mañana, 34 minutos.
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Son las 8 de la mañana, 38 minutos. 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
1: ¿Cómo están ustedes? Gusto de saludarles una vez más, una mañana más, día lunes 25 de mayo del año 2026. Hoy día saludamos a Sofía y Gregorio. 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Estas son las noticias. Comenzamos por el pronóstico del tiempo. 5 grados la temperatura al momento, máximo para hoy 18, parcialmente nublado, niebla matinal bastante abundante. Encienda las luces de su vehículo, que hay gente que todavía no entiende que debe encender las luces de su vehículo para que otros los puedan ver más próximamente. Igualmente andan con las luces apagadas a pesar de la niebla. No le va a salir más luz en la cuenta del mes. Para mañana 5 y 18, para el miércoles 7 y 17 se anuncia lluvia, lo mismo que ayer, pero parece que no hubo. Para el jueves también lluvia débil, pero esto es la madrugada del miércoles y jueves. Hoy es la madrugada del jueves. Miércoles noche, jueves madrugada. Pero muy poquita, casi nada, gotitas. Saludamos a Raúl Romero, buenos días. Más noticias. Macroferia de Talca, 28 detenidos y 6 expulsados tras fiscalizaciones policiales. Preocupa que no mejora la calidad del aire en Talca tras la quinta alerta ambiental durante mayo. Universidad de Talca inaugura exposiciones que unen la resiliencia social y la filosofía clásica en el grabado. Más noticias. 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

0: 8 de la mañana ya con 50 minutos. 8 de la mañana con 50 minutos. Orquesta Clásica del Maule une música chilena y romanticismo nórdico en su segundo concierto de temporada. Despliegan intensa búsqueda de personas desaparecidas en el río Maule. El grupo especializado de rescate subacuático GERSA del Cuerpo de Bomberos de Constitución se encuentra desplegado en labores de búsqueda de una persona desaparecida en el sector del borde del río Maule, específicamente en las inmediaciones del muelle El Pesaje. Se trata de Luis Escarate Ramírez, pescador deportivo que se presume habría caído a las aguas del río Maule, hermano de uno de los tripulantes de la lancha motor Bruma, además ex brigadier del Cuerpo de Bomberos. Trabajan en forma coordinada Grupo GERSA, Oficina de Riesgo y Desastre de la Municipalidad de Constitución, Grupo ARE, Pescador Artesanal y Gobernación Marítima de Constitución. Más noticias. Las noticias del Maule en Más Radio TV. La UF 40.509 pesos, el dólar 900 pesos, la unidad tributaria mensual 70.588 pesos. Corte Suprema confirma pago de indemnización por implante dental negligente. Presidenta de la Corte Suprema dialogó con presidencias de Corte de Apelaciones del país. Carabineros de Talca detuvieron a imputado por receptación de vehículo robado. Comisionados PDI de Talca conmemoraron su décimo aniversario. 8 de la mañana con 52 minutos. 8 de la mañana con 52 minutos. 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Estas son las noticias del Maule. Apoyan a más de medio centenar de emprendimientos afectados por temporales. Índice de precios del productor. Industria registró un aumento del 1,6% en abril del 2026. César Muñoz asumió como nuevo director regional del Fosis Maule. Realizan fiscalización a locales de venta de estufas y calefactores en el Maule. Destacan segundo encuentro latinoamericano de la frutilla que reunió a 200 productores. Carmen Hidalgo, La Orilla Parral, hola, buenos días, don Fernando. Por acá un lindo día despejado, por acá Longaví también, de la Quinta para arriba. De la Vuelta del Álamo para acá, una niebla que a veces ni se ve por tramos. Pero de lo que es la secta, al menos en la mañana, la secta San José, Esperanza Plan, toda esa zona estaba completamente despejado, un día primaveral, pero de la Vuelta del Álamo hacia acá, horrible. Las nubes grises también forman parte del paisaje, dice Arjona. 8 de la mañana con 53 minutos. Más noticias. Orquesta Sinfónica Estudiantil de Linares llevará la cueca y tradición maulina al Festival Mundial de Orquestas en Viena. Carabineros refuerza llamado a respetar la ley del tránsito y los límites de velocidad. Linares conmemoró 232 años de historias con ceremonia en Plaza de Armas en Linares. Refuerza monitoreo preventivo. En actividad del volcán nevado de Longaví. Reposición de ruta L11 por más de 15 mil millones mejorará conectividad entre Linares y Colbún. Más noticias, 8 de la mañana con 54. Servicio de Salud del Maule recibe más de 3.300 millones para fortalecer atención de pacientes oncológicos. Más noticias. La PDI ubica a Linares a joven con encargo vigente por presunta desgracia. Deportes Linares participó en amistoso de en Empedrado durante inauguración de nuevo sistema de iluminación. Más de 200 fiscalizaciones y 29 órdenes de expulsión dejan masivos operativos a extranjeros irregulares en el Maule. La PDI Fiscalía desarticula una organización criminal dedicada al tráfico de drogas y lavado de activos en Linares. Carabinero detuvo a sujeto por infracción a la ley de drogas en operativo conjunto en Yerbas Buenas. Alejandra del Carmen. Hola, don Fernando. Muy buenos días. ¿Cómo está usted? Hace mucho frío. Bien, yo por acá. ¿Y usted cómo está? Frío bastante. Gobierno regional y FOSIS apoyaron a más de 500 emprendimientos afectados por inundación en el Maule. Comisión de Agricultura del Senado sesionará en el Maule por crisis del arroz y la remolacha. Diputada Castillo cuestiona reforma tributaria y acusa desequilibrio económico. Gobierno confirma nuevo proyecto de subsidio eléctrico ante próxima alza en cuentas de luz. Cumbre 1000 Mujeres del Maule reunió a lideresas del agro y fortaleció redes de colaboración regional. Más noticias. Las noticias del Maule. Más de 730 agricultores de Chanco reciben apoyo para fortalecer el trabajo rural. Maule lidera a nivel nacional la campaña de vacunación contra la influenza. Servicio de Salud Maule y gremios regionales fortalecen coordinación ante ajuste presupuestario. Innovador proyecto de Piedra Laja busca fortalecer desarrollo productivo y comercial en Peyúgue. Peyúgue celebra el mes del mar con feria artesanal, música en vivo y actividades familiares. Más noticias. Gobierno en terreno difundió en Cauquenes el fono denuncia asterisco 4242 para fortalecer la seguridad ciudadana. Cauquenes dio inicio a la fiesta vendimia patrimonial con masiva participación en la Plaza de Armas. Personas mayores de la provincia de Cauquenes son invitadas a compartir sus historias en nuevo concurso literario de Senama. Conductor bajo efecto de psicotrópicos termina incrustado en retén policial en Curicó. Maule lidera vacunación en Chile y roza la meta en plena campaña de invierno. Municipio de Parral equipa a junta de vecinos con inversión propia. Libre y con arraigo quedó chofer de turbús tras tragedia que dejó dos muertos en Teno. Municipio de Pencahue entrega zapatillas a 781 estudiantes con recursos del Royalty Minero. Otra derrota de Rangers y con escándalo en el fiscal de Talca. Penal sin VAR y expulsiones al cuerpo técnico. Rangers es el segundo peor equipo de toda Sudamérica. Lo dice una investigación de la hora de King Kong. Más noticias. Las noticias del Maule. Roberto Valdés, mucha niebla, dice Roberto.
1: San Luis, Mesa Mávida, San Raúl, una neblina que no se ve a 100 metros.
0: Exacto, precaución. Mucha niebla en toda la zona media central de la comuna. Más noticias. Grave accidente de tránsito Linares, camino a Panimávida. Oye, todos los días en camino a Panimávida hay problemitas con colisiones, choque y mucho más. 8 de la mañana ya con 59 minutos. 8 de la mañana con 59 minutos. Las noticias del Maule, por supuesto, para que usted esté enterado y enterada de lo que ocurre en el Maule. Parte de lo que ocurre en el Maule. Si esto es el 10% solamente de lo que ocurre en el Maule. Hay mil cosas más que no salen a la luz pública por diferentes motivos, razones, circunstancias. Pero entregamos todo lo que tenemos disponible para usted. Más noticias. Inspectores municipales refuerzan capacitación para fortalecer patrullajes mixtos en Peyúgue y Curanipe. Carabineros detuvo a 4 personas por infracción a la ley de drogas en Chanco. Mercado laboral chileno registra baja de trabajadores venezolanos y deliveries serían uno de los rubros más afectados. Más noticias. Las noticias del Maule. Hasta aquí las noticias el día de hoy. Seguimos nuestro programa una mañana más, entregando también información, datos de interés, buena música y lo que usted le llama la atención o quiere saber. Se lo comentamos durante la mañana también en nuestra jornada, también en una hora más, de 12 a 1. Así que no se despegue de la sintonía de la regalona del Maule. Hoy día nos ofreció visita un seremi. ¿Qué seremi nos ofreció visita? Le digo de inmediato. El seremi Energía Carlos Muena estará con nosotros el día de hoy. No sé a qué hora, pero va a estar el seremi Energía Carlos Muena entregando el tema del subsidio eléctrico que se inicia mañana. 9 de la mañana con un minuto. Esto fue las noticias. 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
2: 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Son las 9 de la mañana, 3 minutos.
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0: 9 de la mañana con 13 minutos, 9 de la mañana con 13 minutos, ya comenzando nuestra segunda parte, etapa de nuestro programa Una Mañana Más. Una mañana más, una mañana más, una mañana más. De día lunes, lunes 25 ya de mayo. Aplausos. ¿Por qué hemos llegado hasta acá? Hasta el 25 de mayo. En nuestro mes aniversario. Buen mes de aniversario. Nada que decir. 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Ahí está el terminal. Junto a ellos damos vida a Una Mañana Más. Eternamente bella, Alejandra Guzmán.
1: Toda la vida, pero es muy distinta. Ojalá y la disfruten. A ver qué pasa.

Oye, buenísimas canciones para matizar esta mañana bonita acá en el 99.9. 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

Revisamos el informe meteorológico. ¿Qué nos dice el informe meteorológico? 5 grados la temperatura al momento, máximo para hoy 18, para mañana 5 y 18. Para el miércoles 7 y 17, algo de lluvia en la noche, muy casi nada, poquito, lo mismo que la madrugada del jueves.

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Working here. 9:43. Oye, hoy día lunes parece que amanecieron con la lengua trabada ustedes, ¿eh? Nadie, salvo Roberto Valdés, ha saludado el día de hoy.

¿Dónde está ese saludo de audio de día lunes? Ese saludo que diga buenos días, como para sentirse acompañado, para sentir que usted está ahí.

0: Buenos días. ¿Dónde están las flojonazas? Si los flojonazos, por aquí despertó una flojonaza.
1: Buenos días, buenas tardes, don Fernando. Aquí estamos con frío, pero aquí estamos. ¿Ya? Deseándole que tenga un bonito día y a todos igual. Harto ánimo, porque está un poquito helado. Oye. Pero bueno, es así el tiempo.
0: Así es.
1: Así que buenos días.
0: Buenos días. Qué lindo saludo. Oiga, y llegó la niebla por allá, todavía se mantiene el solcito por allá por la vitrola. ¿Qué nos dice Janet, nuestra amiga vitroliana?
1: No, don Fernando, está apareciendo el solcito, pero todavía hay niebla.
0: Está apareciendo, pero si en la mañana había sol, pues... En la mañana había sol. ¿Qué nos dice Carlito Gumo? Apareció, lo soltaron. Estaba con arraigo nacional y firma quincenal. Carlito, apareció Carlito.
2: Muy buenos y helados días, don Fernando Salvo.
0: Buenos días.
2: Que tenga un excelente día lunes y un gran comienzo de semana. Que esté muy, muy bien. Y saludo a toda la audiencia de la FM Más, la mejor radio del Maule Sur.
0: ¡Eso! Oye, Carlito, tiene un emprendimiento Uber ahora, ¿eh?

0: Usted lo dijo, había. Ah. Pero la neblina lo había tapado.
1: Ah, eso.
0: Oiga, yo estoy de las 6 de la mañana que despierto a mi hija, ¿ya? Mayor a las 6, y a la otra despierto a las 6:15. ¿Yo? Así que yo amanezco muy temprano. De hecho, a las 5 estaba despierta ya.
1: Oiga, pobre Eudocio. A esa hora ya usted empieza a las 5 de la mañana. Oye, ¿por qué despierta a su hija? ¿No despiertan solas, son chiquititas? ¿Hay que zamorrearla o la llama por teléfono usted? Hija, levántate, tienes que ir al colegio, eres la directora. ¿Cómo lo hace Janet? ¿Están al lado suyo ahí? ¿La zamorrea o la llama por teléfono?
2: Buenos días, don Fernando, aquí en Villalongaví. Está muy helado, tomate un tecito para pasar el frío.
1: Un vinito que hasta todo. Un vinito, ahí cambia la cosa, ¿se da cuenta usted?
3: Buenos días.
1: Buenos días.
3: Tengo un lindo día, hace mucho frío.
1: Igualmente, abejita Maya. Nani por acá se le comieron la lengua a los ratones. Muy bien.
0: Para que usted vea los milagros que hace la tecnología.
1: La zamorrea por teléfono, nuestra amiga. Vamos a la música, luego a la pausa.

0: 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Son las 9 de la mañana, 32 minutos.
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Ya son las 9 de la mañana con 47 minutos. 9 de la mañana con 47 minutos. Persiste la niebla todavía, aún no se sube, así que a manejar con precaución. Es nuestra recomendación acá en el 99.9. Para usted que está en Cuentas Claras, para usted que está en el Lucero, para usted que está en Santa Adriana, para usted que está en la Quinta Sur, para usted que está en el Guaso Chileno, para usted que está en la población Arrau Méndez de Parral, para usted que está en la Villa Sol Naciente de Cerrillos, para usted que está en la Villa Alborada de Miraflores, para usted que está en el Callejón El Sauce, en el Tránsito Longaví, para usted que está allá en Maica, también le acompañamos, por supuesto.

Para usted que está en el Lingue, allá en la secta. Para usted que está en... ¿dónde? A ver. ¿En qué villa? En la Villa O'Higgins. Ahí en la entradita a Longaví, lado poniente. Para usted que está en el Callejón Endesa. Para usted que está camino a la lancha. Para usted que va manejando. Para usted que está en casita.

0: Vamos con Mario Guerrero, La Botella.
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Hoy saludos para pobre Pato. Para todos los taxistas también. En el Ferrari, en el Panamera. Para Mabri ahí que anda con. Con Eve. En el furgón escolar. Para los amigos colectiveros.

Ahí estaba la botella, pásame la botella. La botella de Mario Guerrero. 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

Ya vamos a revisar su WhatsApp. Estamos reiniciando el sistema. Ya vamos a revisar todos sus WhatsApp. ¿Qué está pasando, WhatsApp? Parra, pa, pa, pa. 1, 2, 3, 4, 5, 5, 6, 7, 8, 9 y 10. Para usted que no escucha ya la población del Nevado, vaya nuestro saludo. Para usted que no escucha en Los Marcos, también. Para la gente del Guapi, mucha gente nos escucha en el Guapi en Linares. Para los que están enfermitos en cama a esta hora y escuchando la radio, para los que están flojeando también, para los que no se han levantado porque no quieren, no se levante tan temprano, si no hay apuro, quédese acostadita, acostadito. Música, maestro, ¿quién me puede ofrecer? Donato y Estefano, ¿quién te quiere como yo? Póngale bueno. Ahí está bien, fome. Póneme otra, colega. Esta, a ver, esa dale con esa, a ver. Ahí sí, ahí sí. La mañana bailable del 99.9. Hora de bailar, chicos y chicas.

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1: Son las 9 de la mañana, 58 minutos.
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0: Ahí estamos. ¿Qué nos dice Víctor Campos?
1: Don Fernando, muy buenos días. Me había equivocado de diálogo. Oiga, estaba escuchando la competencia, pero ya. Es más fome que bailar con la cuñada la competencia. Oiga, un temita para escuchar. Canción para mañana de los Bunkers, por favor.
0: ¿Qué? ¿Estás escuchando? Ah, ya, canción para olvidar. Canción para olvidar.
1: Ya, para escuchar. Canción para mañana de los Bunkers, por favor.
0: Canción para mañana. Ya, hoy. Eso, canción para mañana.

0: de los Bunkerers. Nada que hacer, colega. Murió. Diez de la mañana con 15 minutos. Ya, vamos luego a ver la tabla de posición ahí de la, del campeonato de segunda división, ¿eh? Buenos días, don Fernando, que tenga un excelente inicio de semana para usted y todo el equipo de FM Más en su aniversario número 11. Entonces vamos a continuar con la música. Buenos días, don Fernando. Buenos días, no hay neblina acá donde... Buenos días, no hay neblina acá. En la Quinta Norte, ya, muy bien. Flor Valdés.
1: Fernando, buenos días, aquí estoy yo, pues, aquí estoy el cascajo.
0: En el cascajo, pues.
1: Ah, ya.
0: Hirviendo la pava, oiga, dicen, anda a apagar la pava.
1: Esté bien, tenga lindo día, salud para Santa Rita.
0: Eso.
1: Ya.
0: Ya. Y...
1: aquí escuchándolo, una canción de la Quintanilla, por favor, cualquier canción linda, ya,
0: don Luego Fernando. Le colocamos chao, una. Chao. Ya después de esto va a ir la Quintanilla.

Saludamos a quienes están de cumpleaños. Muchas felicidades a los cumpleañeros y cumpleañeras. Eso ahí. 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

0: 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Más Radio, la cadena del Maule Sur, indica la hora. 10 de la mañana, 29 minutos. 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

Alanis Lagos, ahí siempre, bueno, disfrutándola en el 99.9 más Radio TV.

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0: ¿Qué nos dice Marcelo?
2: Buenos días. Yo por aquí en el centro.
0: Muy bien.
2: Ya va por allá.
0: Muy bien.

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0: 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Más Radio, la cadena del Maule Sur, indica la hora. 10 de la mañana, 59 minutos. ¿Tu celular está roto, lento o crees que ya no sirve? 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

0: Ya estamos de regreso en nuestro programa matinal en el Maule Sur, en la compañía ideal. Tenemos invitado también en nuestro estudio el día de hoy, ya se lo había anunciado, el cual ya está presente junto a nosotros. Me refiero al Seremi de Energía, Carlos Muena, al cual le vamos a dar la bienvenida. ¿Cómo está, Seremi? Bienvenido a la radio.
1: Muy bien, Fernando. Muchas gracias por la invitación. Una mañana bastante fría, pero eso no impide que podamos estar conversando con todos los medios de comunicación. Comentarles que ya estuvimos reunidos con el alcalde, hablando sobre energía principalmente, lo que hoy día me toca liderar en la región del Maule, y recorriendo las 30 comunas de nuestra bella región.
0: Ah, sí, le voy a pedir que acerque un poquito más el micrófono a su cuerpo desde abajo. Ahí.
1: Perfecto.
0: Ahí sí, y déjeme revisar porque ahí tengo ese, es el 2. Estamos bien por ahí. Bueno, siempre es importante la reunión con el alcalde de la comuna.
1: Bueno, principalmente yo estoy recorriendo las comunas, conversando con los alcaldes. Después de eso paso a visitar a los medios de comunicación y conversando sobre las dudas, inquietudes que tengan, y dándole la relevancia y la importancia que tiene la materia de energía en el desarrollo de nuestra región del Maule.
2: ¿Estamos en un proceso técnico? Sí, ahí sí. Ya. En eso estamos, entonces ya conversamos un poco, le contamos lo que tiene la región del Maule, lo que tiene Longaví en este caso en materia de energía, las líneas de transmisión. Ustedes tienen la particularidad que trabajan con 3 empresas distribuidoras que prestan en este caso energía a los habitantes de Longaví.
0: Claro, en la zona tenemos 3 empresas, CGE, Luz Parral y Luz Linares.
2: Exacto, tenemos 3.
0: Bueno, pero el Seremi Energía va más allá del tema de energía eléctrica. También tenemos que ver otros temas que son importantes, como la energía reutilizable y todo eso. También maneja mucho la Seremi Energía, ¿no?
2: Bueno, la Seremi Energía, muchos tienen duda, todos asimilan que solamente tenemos que ver con las compañías eléctricas.
0: Claro.
2: Nosotros tenemos que ver, cuando hablamos de energía eléctrica, nosotros tenemos componentes, nosotros los denominamos así. Tenemos el componente de energía, que hoy día existen se están promoviendo mucho las renovables, lo que es solar, lo que en este caso eólico, que nos van a permitir después ir a la segunda etapa, que es transmisión, que esas son las que en este caso se inyectan al Sistema Nacional Central. Y además tenemos lo que es la distribución, que hoy día son las compañías que nosotros tradicionalmente conocemos y las que se trabaja en la comuna de Longaví. Así que estamos en ese proceso de ir recorriendo, de ir conversando sobre lo que nosotros realizamos. También tenemos que ver, como dice usted, con la energía renovable, entendiendo que estamos en un proceso de descontaminación y descarbonización. Dentro de eso tenemos programas que se engloban leña más seca y la calidad de la leña, que hoy día estamos buscando.

0: en este caso que las personas que adquieren este producto de calefacción y cocción sea seca, cumpla con los estándares de calidad y que logremos identificarlas principalmente para evitar contaminación y permitir que sea que tenga una mejor calidad de vida y tengamos menos enfermedades respiratorias durante este invierno.
1: Claro, usted habló de los parques eólicos, se ve para el sur estos parques que se ven imponentes, majestuosos. Acá en Longaví podemos ver campos solares también que están instalados ya. ¿Estos proyectos de los parques eólicos son definidos por área, por región o también se espera tenerlos por acá, por el Maule?
0: Son proyectos de inversión privada. Hoy día, por ejemplo, comentarle que en Longaví tienen tres proyectos de proyectos que están generando energía solar, ¿ya? Y los proyectos de esta categoría se van instalando en las comunas, se van presentando las propuestas, algunas están en etapa preliminar, se van abordando con los equipos técnicos, ¿ya? Para ir viendo en este caso dónde se van a instalar. Tiene todo un proceso, o sea, no es que un particular diga hoy día es acá, no. Se trabaja en este caso con los equipos técnicos de los diferentes servicios, evaluación ambiental, SEA, nosotros como Seremi Energía y los diferentes organismos que tienen que ver y que son vinculantes a esta materia de desarrollo de los proyectos de inversión en materia de energía. Estamos en proceso, ya hay varios proyectos que ya han ido avanzando en etapa y otros que están en etapa preliminar que todavía no son ingresados, pero se está trabajando en eso. ¿Y qué tiene como objetivo esto, Fernando? Nosotros hoy día buscamos robustecer la materia energética y diversificarla. Tenemos que entender que hoy día no podemos depender de otros países para enfrentar de repente estos temas y cuando pasa algo en otros países nos afecta a nosotros al bolsillo. Hoy día tenemos que ser nosotros capaces de poder diversificar esta materia, energía, diversificarla y robustecerla. ¿Qué es lo que ocurre? Que tenemos que disminuir las horas de corte, que nosotros le denominamos SAIDI, disminuirlas para que no tengamos afectación en las comunas. ¿Y cómo se hace eso? Con proyectos, en este caso, más generación en el Maule, generar líneas de transmisión, fortalecerla y además en una constante comunicación con las comunidades. Hoy día hablamos que los cortes de luz, el 30% se debe a caídas de árboles, de ramas, en los tendidos eléctricos y de transmisión. Lo que tenemos que ser capaces nosotros hoy día de poder prevenir. Y como lo abordé recién también con el alcalde y el equipo de él, que tenemos que ser capaces de enfrentarlo y cortar los árboles, pedir a los vecinos que realicen estas labores, que no lo hagan los vecinos, pero que avisen al municipio, claro, que avisen a las compañías, que le avisen a la SEC, porque podemos prevenir cortes de luz. Que las personas, los particulares, autoricen que las empresas en este caso ingresen y que puedan hacer el corte correspondiente, porque muchas veces nos vamos a ver afectados con que cortes que fueron por caída de árboles y ramas. Y en eso el alcalde también me hizo saber que necesitamos avanzar en eso. Y ellos también lo están haciendo en base a lo que la información que les vaya llegando. Ya les presentó el plan invierno a las compañías, en este caso eléctrica, para que vamos avanzando y vamos buscando formas de prevenir, porque prevenir va a ser importante para todos nosotros. Y devuelvo a hacer un llamado a los que nos están escuchando esta mañana, que si ven árboles que están en el tendido eléctrico, que vemos que nos puede afectar, comuníquense con la SEC, con la CGE, Lulinares, Luz Parral, el municipio, y ahí ir viendo de qué manera vamos trabajando esto, porque la importancia hoy día enfrentar el invierno ya preparados. Y hay cortes que lamentablemente no vamos a poder evitar, claro, y que son parte, y ahí también tenemos que estar preparados en este caso, tener una batería externa, tener en este caso el contacto de emergencia, a quién llamar en caso de cualquier cosa, informar cuando tengan un corte también es muy importante para que nosotros podamos ir trabajando en conjunto con las compañías.
1: Claro, estamos conversando para los que se vienen integrando a la sintonía con Carlos Muena, Seremi de Energía del Maule, hablando un poco también de lo que es la prevención con respecto a lo que se viene en el invierno con el tema de los árboles, mayormente ramas peligrosas cerca del tendido eléctrico, infraestructura que presente riesgo. Todo hay que comunicarlo a las diferentes empresas, comunicarlo también con el municipio, con la SEC, en fin, lo que es prevención en invierno. Acá no nos afectan tanto las nevazones, pero en otros lugares también se ven afectados los más al sur también por el tema de la nieve. Hay un tema importante que hay que abordar también, Seremi, porque se habla de que en junio, si no tengo mal entendido, habría un alza de la energía eléctrica, pero también está presente el subsidio eléctrico, que es un apoyo estatal de carácter temporal. ¿A quién está orientado? ¿Quiénes pueden postular? ¿Los que ya han postulado tienen que volver a repostular? Un poco para mitigar el costo que llega todos los meses, que lamentablemente hay que pagarlo, sacarlo del bolsillo.
0: Bueno, pues nosotros estamos trabajando como gobierno, según lo que se nos mandató, de poder ir recopilando los antecedentes, la información y buscar soluciones frente a temas que puedan afectar. Y por lo mismo, hoy día dentro de eso se está trabajando, en este caso, un equipo de expertos de nivel ministerial para ver en este caso lo que comentó usted, el tema de la alzada de la luz. Se está buscando la estrategia, que hay que entender que se debe a diferentes componentes, y por lo mismo estamos buscando la forma. Y por otra parte, podemos comentarles que hoy día tenemos ya el subsidio eléctrico en la quinta convocatoria, que esto va a comenzar mañana. Así que los que nos están escuchando, es importante que sepan que mañana se apertura la plataforma subsidioeléctrico.cl para que puedan postular al beneficio. Y este beneficio, la postulación va a ser desde mañana, 26 de mayo, al 5 de junio. Aquí, Fernando, es súper importante que las personas tengan las cuentas al día, el registro social de hogar entre el 0 al 40% y las personas sean mayores de 18 años. Las personas que ya tienen el beneficio, porque han existido cuatro claro. llamados, van a ser prioridad en la postulación.
1: Correcto.
0: ¿Ya? Y estas personas ya van a estar ingresadas en el proceso de postulación del quinto llamado. Los que no lo han hecho, hacemos el llamado a que lo hagan. La postulación es bastante importante. Como se dice, es una postulación y ahí se va a analizar. Esto va a beneficiar el segundo semestre del 2026 y va a haber una disminución en su boleta. Me preguntan, ¿y ese dinero me va a llegar a mi bolsillo? ¿Me va a llegar a la cuenta RUT? No. Este beneficio se ve reflejado en la cuenta de la luz. Al momento de poder verla, les va a llegar, van a ver un descuento. Importante, yo siempre digo, no solo vean la fecha de vencimiento y el monto, sino que veamos los cargos, porque tiene diferentes componentes. Y para una próxima ocasión, quizás, Fernando, podemos juntarnos y contarle a la gente, los que nos están escuchando, cómo se lee la boleta de la luz, que tiene diferentes componentes: generación, claro, transmisión, distribución y unos cargos. Y eso es importante verlo reflejado ahora en el descuento cuando ya se han beneficiado del subsidio eléctrico. Es importante que el subsidio se postule, como le digo, en tiempo y forma. Y con este quinto llamado, subsidioeléctrico.cl. Si tienen dudas, consulta, pueden acercarse a través de los canales oficiales de información. Pueden ver con el municipio, con Chile Atiende, vamos a estar ayudando, orientando en este proceso de postulación. Yo conversé ya con el Seremi del Trabajo y Previsión Social para que también los equipos ya estén en condiciones de poder ayudar y apoyar en esta postulación, que es bastante importante para nosotros.
1: Ahora dentro del 40% también hay algunas personas que tienen, digamos, van más adelante que otros en la postulación. Además del 40%, ¿deben tener alguna otra indicación o cumplir otros requisitos que sean importantes también?
0: Los requisitos ya que estén entre el 0 al 40%, mayor de 18 años y su cuenta al día, al momento de postular, ¿ya? Y en este caso, el beneficio ahí, cuando si salen, son aprobados, en este caso van a ver el beneficio en su boleta ya el segundo semestre del 2026. Es importante que puedan postular, como le vuelvo a decir, subsidioeléctrico.cl, no hay otra página. Y ahí pueden postular con el RUT y clave única.
1: Ahora, ¿ganan este bono, esta ayuda del gobierno, todos aquellos que pertenecen al 40%, hasta el 40%, o hay algunas personas que podrían no ser favorecidos con esta ayuda estatal?
0: Ya, lo que pasa es que esta ayuda tiene un tope en monto, como todos los proyectos, porque esto fue un proyecto que ya viene de hace mucho tiempo, que hay un tope en este caso de recursos. Por ende, la idea se basa en el 0 al 40 y ahí se ven los requisitos, la cantidad de personas que componen mi familia.
1: Si hay personas dependientes de la parte.
0: Electrodependientes también son parte de esto, son beneficiados automáticamente.
1: Adultos mayores, postrados.
0: Por eso es importante, los electrodependientes también que tienen que el proceso, los que no lo han hecho, inscribirse, uno. Y los adultos mayores también tienen que hacerlo, y si tienen dudas, consulta, por favor, a través de los canales oficiales. Yo sé que de repente la tecnología no es muy amigable. La municipalidad...
1: ayuda también.
0: Hay ayudas.
1: Departamento Social.
0: Departamento Social y Chile Atiende, que los pueda ayudar a postular estos beneficios, porque es importante hacerlo, porque es un beneficio que se ve reflejado en nuestra cuenta de la luz. Por otra parte, también ya tenemos el cupón del gas, que eso ya lo ve directamente otro servicio, pero es importante que las personas puedan activarlo a través de la página web del cupón, y ya lo puedan obtener ya durante el mes de junio. Son tres procesos, o sea, tres etapas para postulación, pero lo importante es que las personas lo hagan. Lo mismo, RUT y clave única al momento de solicitar el cupón.
1: Exactamente. Pasando entonces ya la gente para que se prepare para la postulación, porque esta convocatoria comienza mañana y hasta el 5 de junio. El tema también importante que uno lo puede ver, estamos sobre todo Talca, ha estado Talca y Maule en etapa crítica, ya han habido varias alertas ambientales por el tema del humo de la estufa a leña, que básicamente es lo más económico que actualmente tenemos para calefaccionar el hogar en cuanto a economía monetaria y también el rendimiento que provoca una estufa a leña. Pero hay que tener ciertos cuidados también, ¿cierto?, a la hora de utilizar esta leña, para evitar la polución tan intensa con respecto al humo o la calidad de la leña.
0: Por eso es importante que hago el llamado a que cuando adquiera la leña tenga las características, leña seca. ¿Y cómo la identificamos? Que tenga grietas, que sea liviana, ¿ya? Y no va a tener la humedad, una humedad tan alta, porque si no vamos a tener problemas de contaminación y afectación a la salud respiratoria de los niños y de los adultos mayores principalmente. Por lo mismo hoy día el llamado es adquirir en este caso la leña seca en esta comuna de Longaví, con las características que sea en este caso condiciones que pueda contaminar menos. Y ojo, que de repente la gente compra la leña húmeda también, pero no tiene mejor eficiencia energética al interior de nuestros hogares. No, cuesta mucho más encenderla, calefacciona mucho menos.
1: Entonces, vuelve puro humo.
0: Exacto, pues la leña seca, en cambio, tiene esa particularidad, que tiene menos humo, que tiene una eficiencia energética mucho mejor, calefacciona más rápido nuestras viviendas y además hacemos que vamos a prevenir enfermedades respiratorias.
1: Claro que sí. Ahora la leña certificada, cuando se habla también de leña certificada, ¿son empresas, son particulares que tienen manejo de este tema? ¿Cómo funciona eso?
0: Nosotros dentro del Ministerio tenemos un programa que se llama Leña Más Seca y Calidad de Leña, que esto lo que apunta directamente es poder certificarlos, y nosotros hacemos monitoreo constante. Son productores de leña de las distintas comunas de la región del Maule, que nosotros le entregamos los conocimientos y las competencias técnicas y hacemos monitoreo permanente. Para que mantengan este sello. Son 48 que hoy día están certificados en la región, pero buscamos que sean muchos más, porque entendemos que hoy día la leña es un método de calefacción y cocción en nuestras viviendas.
1: Claro.
0: Y por lo mismo tenemos que hacer un llamado responsable en decir que si van a utilizar leña, que sea leña seca, que esté certificada, y la leña es fácil identificarla, con grietas, que no tenga hongos por fuera y que su peso sea muy liviano.
1: Liviano.
0: Así es que los que se calefaccionan con leña les damos esas recomendaciones, y además la leña seca nos permite calefaccionarnos mejor dentro de nuestras casas, porque como dice usted, enciende más rápido y tiene menos humo.
1: Claro que sí. Oye, temas que son bastante importantes entonces que hemos conversado durante esta mañana, una visita también del Seremi de Energía, Carlos Muena, esperando que se repita, porque es bueno tener a los Seremis también acá, porque tenemos desde la propia voz de las personas autorizadas por el gobierno central en cada región. Calidad de la leña, subsidio eléctrico y la prevención del tema de los árboles para evitar corte eléctrico durante este invierno. Agradecerle, Seremi, la visita a la radio.
0: Muchas gracias a ustedes por darnos el espacio para conversar sobre el tema de energía en la región del Maule, darle relevancia a este tema, ir abordándola en conjunto. No olvidemos que mañana comenzamos con el quinto llamado al subsidio eléctrico, que va a beneficiar a las familias desde el 0 al 40%. Es gratis la postulación, porque me han consultado cómo se hace el trámite. Es solamente con el RUT, la clave única y el número de cliente. ¿Ya? Y eso lo pueden hacer desde su teléfono, acercarse al municipio o a las oficinas de Chile Atiende. Es importante que podamos optar este beneficio, poder postularlo y poder ser parte durante el segundo semestre. Así que muchas gracias y que tengan una muy, muy buena semana.
1: Perfecto, muchas gracias. Vamos a continuar con la música, porque la mañana también es informativa y musical acá en el 99.9.

0: 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Más Radio, la cadena del Maule Sur, indica la hora. 11:31 a.m.
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La tabla de posiciones de la segunda división zona sur. En primer lugar está Colchagua con 17 puntos. Segundo, Provincial Osorno con 17 puntos también, pero una diferencia de menos 2 goles con respecto a Colchagua. Tercero, Santiago Morning con 8 puntos. Cuarto, Deportes Rengo con 7 puntos. Y Deportes Linares va para abajo. 6 puntos con diferencia al puntero. Tiene 11 puntos de diferencia. Quinto lugar para Deportes Linares. Sexto lugar para General Velázquez con 6 puntos. Y el séptimo, Lota Schwager, con 4 puntos. Gracias a Juanito que nos entrega esta información.

Detienen a ex fiscal regional de la región de O'Higgins intentando ingresar droga a la cárcel del norte. ¿Qué le parece? Nuevas exigencias para otorgar licencias médicas. A partir del pasado domingo 24 de mayo comenzaron a regir los nuevos requisitos para la emisión de licencia médica en Chile, tras lo dispuesto por la Superintendencia Social. La medida se debe a las modificaciones a la ley 20.585, cuyo propósito es robustecer los controles sobre los profesionales que están habilitados para otorgar este documento. Según lo establecido, desde ahora solamente podrán otorgar el documento aquellos profesionales autorizados que estén inscritos y habilitados en el Registro Nacional de Prestadores Individuales de Salud. Los únicos profesionales que podrán emitir la licencia médica en Chile son médicos cirujanos, cirujanos dentistas y matronas. ¿Y qué pasa con los otros profesionales? Ya nos vamos a ir enterando también del tema. Porque imagínense también las enfermedades de salud mental. Ya lo vamos a conocer. Vamos a la música. 11 de la mañana con 46 minutos.

11 de la mañana ya con 50 minutos. 11 de la mañana con 50 minutos. Ya prácticamente finalizando nuestro programa el día de hoy. A minutos, Raquel de la Puntilla dice buen día. Iniciando una nueva semana desde La Puntilla. Buenos días, buenos días, buenos días, buenos días, buenos días.

0: 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What's a money nine man? ¿Qué nos dice Guadalupe?
1: Buenos días, don Fernando.
0: Buenos días.
1: Espero que estés bien.
0: Estamos súper.
1: Don Fernando, quería pedirle un favor.
0: A ver.
1: Si usted me podía repetir del subsidio de la luz para las personas que ya hemos postulado, porque yo estaba afuera y no alcancé a escuchar. Las personas que hemos postulado, sí, tenemos que volver a postular. Por favor. Muchas gracias.
0: Ya. Mire, tiene que ingresar a la web www.subsidioeléctrico.cl. Si no tiene cómo hacerlo, no le pega la cosa, tiene que dirigirse a Chile Atiende o a Dideco de la municipalidad. Para que ellos revisen ahí su postulación también y si le falta algo, si está activa o no está activa. www.subsidioeléctrico.cl, ahí le van a pedir todos los datos. IOU en las oficinas de Chile Atiende o en la municipalidad. Ya, amiga Guadalupe. Y lo otro, también que esto está activo hasta el 5 de junio. Desde el 26 de mayo, mañana, hasta el 5 de junio. Y los resultados de las personas favorecidas serán en el mes de agosto. Así que mañana comienza la postulación hasta el 5 de junio. Y ahí lo tiene clarito. Si tiene alguna otra duda, me pregunta.

0: Gracias, don Fernando.
1: Muy bien.
0: Estoy bien.
1: Igual. Yeah. Yeah. She's a super freak, super freak, she's super freaking, yeah. Una canción buena, colega. Buena, una buena, buena, buena. Para que nos despidamos. Hasta que te conocí. La mosca. Esta, ya con esta nos vamos feliz y contento. Ya viene una hora más. Esto es Ricky Martin, Los Ángeles Azules y Tini.

0: 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Más Radio, la cadena del Maule Sur, indica la hora. 12 horas en punto. 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

0: hora más, comenzando una nueva semana, semana de aniversario acá en Más Radio TV. ¿Cómo está, don Peña?
1: Hoy esta semana la rompemos, ¿eh? Esta semana la rompemos.
0: ¿Qué tenemos esta semana preparado?
1: Nada.
0: Semana aniversario.
1: Estamos preparando la chaya acá y todo el cuento. Va a pasarla
0: la
1: bien.
0: Toda la cuestión.
1: Todo, los globos.
0: Vamos a tirar la radio por la ventana.
1: Tenemos cualquier globo aquí para poner acá en la radio.
0: Oye, yo estaba infle.
1: Oye, está inflando. Bueno, que ahora el domingo 31 se nos acaba el mes ya y esta semana es crucial para nosotros.
0: Sí.
1: Como vamos a comer torta completo, asado. Oh, hasta hacemos la con leche. Vamos a comer con leche con sémola.
0: O sea, le vamos a echar un revoltijo a la guata.
1: Ay, le vamos a poner de toda esta semana de comer acá en la radio.
0: Esta semana, sí.
1: El locutorio es un centro de comida. Esta
0: por
1: cuestión.
0: Supuesto, por eso yo sentía tanto olor.
1: Pero
0: cuando
1: está un poco seco.
0: Sí, falta.
1: Falta el revestible.
0: Falta el remojo.
1: Doña Yari, creo que Iván anda comprando carne, parrilla, no sé, canta, cosas.
0: No sé, iba para allá, yo le dije, ¿para dónde va? Me dijo a comprar.
1: Es bueno para la longaniza, el hombre, para las prietas, para toda esa cuestión.
0: Ah, buena. Bien ahí.
1: Eso.
0: Voy a saludar a toda la gente que está en nuestra sintonía y esperando este programa.
1: Bueno,
0: programón.
1: De 12 a 1, ya son las 12 con 12 minutos ya.
0: Sí.
1: Está empezando a brillar el solcito por acá por la zona.
0: ¡Qué rico!
1: Más rico que tú.
0: Más rico que tú. Oye, ¿quién se jodió de frío en la mañana aparte de yo?
1: Aparte, yo creo que todos andábamos entumidos el día de hoy, ¿eh?
0: Qué manera de pasar frío en la mañana.
1: Y mucha niebla.
0: Sí, no se veía nada.
1: A manejar con precaución,
0: nosotros
1: chicos,
0: con mi amiga,
1: chicas.
0: Nosotros con mi amiga no veíamos nada, lo que es nada.
1: Claro que sí, vos.
0: Sí.
1: Perfecto. Vamos con música.

0: Llegó MC DJ.
1: Eso. Llegó con la carne y la parrilla, ¿o no?
0: ¿Y qué tal? ¿Qué tal la carne? ¿Está barata? ¿Está buena la carne o no?
2: Está buena la carne.
1: ¿Está buena?
2: Está buena.
0: ¿La probó cruda o no?
2: La probé cruda.
0: ¿Por qué no? Hay gente que come carne cruda. Sí, pues así como, ¿cómo le llaman? La carne cruda, a niñadita, le llaman, tiene un nombre. Cruda.
1: Crudo,
0: crudo.
1: Pero crudo. Yo conozco gente que la come siempre cruda, po.
0: No, pero esta es cruda. Cruda, la muelen y le ponen sal, limón, cilantro, algo de cebollita y para adentro.
1: ¿Como los mariscos?
0: Como los mariscos.
2: Ay, justo. Para adentro.
0: Topón.
1: Para adentro.
0: Dicen que los que comen carne cruda son buenos para la cuestión.
2: Buena, Fernando.
1: Sango.
2: Oiga,
0: dicen,
2: sango.
0: Dicen.
1: Porque...
0: No, yo no como carne cruda.
2: Término medio.
0: Medio cocido.
1: Claro.
0: No dicen, pero las manos. Es como comer prieta, como comer. ¿Cómo le llama esto? La alcachofa de sangre. ¿Cómo le
2: también.
0: El chofa. ¿Cómo se llama esa cuestión?
1: Ñache.
0: Ñache. Pero hay una preparación con sangre que
1: me ha pero eso, el ñache se come puro.
0: Pura sangre. Sangre, como los vampiros. No, pero hay una preparación.
1: Yo veo vampiros, pero.
0: Hay una preparación que se hace con sangre y queda como una gelatina.
2: A mí una vez me invitaron al ñache.
0: Chofla, ¿cómo que se llama?
2: Chofi.
0: La chofi.
2: La chofi.
1: Hoy no vi la chofi.
0: Alguien que sepa el nombre nos puede avisar ahí por el WhatsApp.
1: No cacho esa.
0: No,
1: esa
0: se llama. A ver.
1: Pero no es la prieta.
2: Ya, pregúntele a su inteligencia artificial. Pregúntele a su.
1: A ver si le dice.
0: Preparación.
2: A su secretaria.
0: Preparación con sangre, Siri.
1: Cuando baila, no, pero la otra vez tenía una secretaria, ¿cómo es que se llamaba?
0: ¿Cuál de todas?
1: Esa que era como media brasileña.
0: Ah, sí, no es secretaria, no hablaba nomás por WhatsApp, Larisa Sousa.
1: Ah, ella.
0: Claro. No, esto nada que ver. ¿Cómo se llama esta preparación de sangre que queda como jalea? No me aparece acá. Siri no me ha ayudado nada.
1: No sé. Ahí
2: talenta la Siri.
0: Talenta la Siri.
1: Pero eso se prepara con cebolla, ¿o no?
0: Con cebolla,
3: parece. Gracias, que don Fernando. Que estés bien.
0: Ya.
2: Esta semana, chiquillos, es la semana de aniversario de la radio. Estamos cumpliendo 11 años al aire.
1: Yo estaba ahí, Infle Globo en la mañana.
2: Oye, y le vamos a pedir a nuestros auditores y auditoras que a partir de este minuto nos envíen su audio con un saludo a la radio.
0: Porque vamos a hacer un collage.
2: Sí, vamos a hacer un collage con saludos.
1: Mira, así como un saludo bonito.
0: Aquí vamos a ver cuánto nos quieren.
2: Quieren.
0: Ay, si lo puedo estar. No escucha la radio.
1: ¿Por qué no vamos a tener auditora así como desde el día 1?
0: Sí, pues.
1: Sí, o sea, auditoras que lleven 11 años.
0: Sí, pero no me recuerdo el nombre, pero hay auditoras que desde que la radio que están ahí, no se han apartado
1: desde
0: nunca
1: que
0: de la radio.
1: Ahí levantaba la antena.
0: De cuando paraba la antena.
2: Ya, pues veamos dónde están las auditoras. Ustedes nos envían su audio.
0: Aquí te quiero ver,
2: mi negro.
1: Aquí las quiero ver. Las fans de Don Fernando.
0: Fan de la radio.
1: Las que me dicen en la calle, ¡oh, yo soy fan de Don Fernando!
0: El ñachi. El ñachi.
1: Ah, pero yo pensé que el ñachi era
0: solo. No, dice, un plato mapuche campesino que se prepara condimentado con sangre fresca de cordero o chancho.
2: ¡Qué rico!
1: O sea,
0: con cilantro, cebolla, ají y limón y se consume coagulada.
2: ¡Qué rico! Pero...
0: El otro día me dieron bolita de cordero. ¡Ay, no! No. Muchas gracias, pero no.
1: Paso.
0: Lengua vaca he comido, pero... Bolita de cordero, bolita de toro tampoco. Bolones de toro. ¿Ha comido, colega, bolino, no?
2: No.
0: ¿Lengua?
2: No, lengua tampoco.
0: ¿Lengua de vaca, no?
2: No.
0: Ah, es rico. Ahí sí que es rico eso, sí que es rico.
1: La lengua.
0: ¿Has comido el sándwich de botito, no? No, no, ¿lo has escuchado nombrar el sándwich?
2: No, sí, lo hemos escuchado.
1: Ah, sí, pero por
0: no, ¿sabes, ¿sabes de qué se hace o no?
1: No, la verdad no.
0: Del, o sea, recto, del recto del animal, pues.
1: ¿En serio?
0: Sí, pues de la última parte, pues, de la...
2: ¿Cómo se llama sándwich de potito?
0: De potito, pues. No es que sean de las posaderas como el lomo, ¿no? ¿Sí? El recto del animal que se prepara y se lo sirven ahí en sanguchito, Pucaya.
2: Ah, buen provecho.
1: Buena, buena, bien ahí.
0: Pero es una preparación estadio, pero full, ¿eh?
2: Ah, sí, pues los estadios.
0: Sanguche potito, sanguche potito, sanguche potito.
2: ¿Cuántos habrán vendido ayer después del triunfo de Colo-Colo?
0: Uy, le ganamos a la Católica. Le ganamos,
2: y 3-0.
1: ¿También es Colo-Colino?
0: Colo-Colino, sí.
1: Yo la verdad no soy de ningún.
2: Oye, díganle al Vidal que se patea para el otro lado.
1: Es que nunca aprendió, po.
2: Bueno, el Vidal hizo un gol, pero no supo dónde lo hizo, po. El Vidal, po.
0: Ahí, yo no vi el partido.
1: El
0: no,
1: Jesús Cerda,
0: no,
1: el Jesús Cerda es de la Católica.
0: Ah. ¿De la Católica Romana?
2: Oye, hoy día, oye, te digo una cosa. Los católicos hoy día andan, pero calladitos, nadie ha hecho un comentario.
1: Se les acabó el internet.
2: Les cortaron el internet.
0: Y los de Colo-Colo, ¿cómo andan? Más contento.
1: La margarita estaba más crujiente.
2: Más crujiente que nunca.
0: Ay. Yo no pude ver el partido, tampoco supe el resultado. Hasta ahora me estoy enterando porque como he estado en otra.
1: No, yo no vi el deporte.
0: Cosa.
1: Ay, tampoco lo vi.
0: Colo-Colo, 3, Católica, 0.
2: Don Miguel Ángel, no, se ganaron 2-1.
0: Ah, 2-1.
2: 2-1. Lo que pasa es que el 1 de la Católica fue un autogol del Vidal.
0: Ah. ¿Cuál Vidal?
1: Vidal.
2: El Vidal, por el Colo-Colino, el Arturo Vidal.
0: Ah.
2: Por eso le dije que hay que a enseñarle al niño que apunte para el
0: para el otro lado.
2: Para el otro lado.
0: Es que anda con las chascas vueltas.
1: Es que nunca aprendió.
2: Oye, saludo para el trío dinámico, dice el más bacán de Longaví, don Miguel Ángel.
1: Saludos.
2: Dice, le ganamos a la Católica. Con suerte le gusta, ni la pelota juega, dice.
0: Oh.
2: Es un palo para ti.
0: No es verdad, yo no juego ni con tierra.
2: ¿Qué dice por acá la Lupe?
3: Don Fernando.
2: Ah, ¿qué pasó?
0: ¿Qué pasó?
1: ¿Qué pasó?
2: ¿Qué pasó, don Fernando?
0: ¿Qué pasó?
1: ¿Qué pasó? ¿Qué pasó?
2: ¿Qué pasó, don Fernando?
0: ¿Qué te van? ¿Qué te van? ¿Qué te van?
2: Es
0: que me estaba preguntando.
3: Don Fernando.
0: Ah.
3: Lo que estaba diciendo usted es que se hace con carne cruda.
0: ¿Allá?
3: Se llama tártaro.
0: Tártaro.
3: Se le echa limoncito, aliños. Si quiere, le echa cebollita. Eso a gusto, pero que. Muy bueno. Muy
0: tártaro,
3: bueno.
0: Entonces.
1: Tártaro.
3: Le sirve mucho a los hombres. Ah. Para que funcionen bien.
0: ¿No? ¡Dele, sí, ojo! ¡Ajá! ¡Ajá!
1: Para llegar uno a comer más rato carne crúa.
2: Sea, ya, don Feña. Oh,
0: ya, déjale carne crúa al león.
2: ¡Ay! Sí. No hace falta.
0: ¿Cuántos años tenés tú?
2: Oye, estamos esperando los saludos de aniversario a través del WhatsApp.
0: ¿Cuántos años tenés?
2: ¿Yo? 43.
0: Está ahí la quebrada ya. De los 40 barriga empieza a quebrar ya.
2: No, baja nada.
0: Ay, para llorar.
2: Vamos a cumplir 43 este año. Ahora en agosto.
0: A los 45 te quiero ver ratito.
2: Como un toro.
0: ¿Qué? De una sola.
2: Estamos con el aniversario de la radio.
0: Estamos aniversario, obvio.
1: Aniversario.
2: Oye, estamos esperando los saludos a través del WhatsApp. ¿Cuál es el número?
1: El más 56
0: 732
2: 73
1: 54
0: 08.
1: Ese.
0: ¿A quién? ¿A dónde están las regalonas de la radio?
1: ¿Dónde están?
0: La fiestera, las tendieras, la.
2: Por acá dice, hola don Fernando, hola chiquillo, los mejores deseos y bendiciones en su cumpleaños.
0: Gracias.
2: Dijimos bien claro.
1: Audios.
2: Oye, la mujercita.
0: Oye, hoy día, póngame el cumpleaños feliz. Hoy día está mi suegro cumpleaños. Póngame el cumpleaños.
1: Y como buen yerno.
0: Como buen yerno.
2: ¿Por qué no lo saludaste en la mañana?
1: Sí.
0: Estaba durmiendo. Sí lo saludé.
2: ¿Ya?
0: Pero ahora lo vamos a saludar radialmente, porque está toda la familia reunida y yo por acá.
1: Se me dio el almuerzo.
2: ¿Por qué no vio este permiso?
0: Guárdenme una presa, por favor.
1: Guárdenle la carne cruda.
0: Carne cruda. Póngame.
1: ¿Qué es eso?
2: Aquí viene el cumpleaños feliz, espérate.
0: ¡Happy Verde! ¡Happy Verde!
2: ¿Cómo se llama?
0: Don Miguel Castillo.

0: Eso, ahí saludos para el suegro que está cumpliendo, ahí está con toda la familia también reunida ahí.
1: Mira, qué lindo, felicidades.
0: Un almuerzo juntito ahí.
2: Pero en la tarde va celebrando Peña.
0: La tarde llego yo. Bueno,

0: Vamos con el saludo de Ana Castillo, que dice la Anita.
1: Anita.
2: Hola, chiquillos, solo desearles un feliz cumpleaños, que lo pasen súper bien, que la radio siga teniendo muy buena sintonía y ojalá hagan el cumpleaños para todos, ya que somos todos parte de la radio.
3: Oiga, con suerte lo van a invitar a nosotros.
0: Con suerte le llegó la invitación a nosotros.
3: Oiga, el alto mando dijo, vengan tomados de once.
1: Y no existe.
3: Dice la invitación, está cordialmente invitado a celebrar nuestro cumpleaños número 11 a este lugar, pero de preferencia vengan tomaditos de 11, por favor, para que no coman tanto acá.
0: No, espérate, a mí me llegó otra cosa.
3: A ver, ¿qué te llegó? A ver.
0: Espérate, a mí me llegó, espérate, por aquí lo voy a buscar.
1: Sí, tomadito, te va.
0: Espérate, aquí está. Me dice que... Ya, el lechuga dice que van a tener.
3: ¿Lechuga?
0: Sí,
3: lechuga.
0: Pura lechuga.
3: Ya, y sangre y carne cruda.
0: No, mira.
1: Lechuga y ñache.
3: Ahí está, por lechuga.
0: Lechuga, oh, dice.
3: Lechuga tendremos.
0: Lechuga tendremos.
1: Lechuga y limón.
0: Vamos a ir a comer lechuga.
3: Lechuga y limón.
1: Lechuga con limón.
3: Ojalá limón. Que sea lechuga en hoja larga, por favor, ya para que nos dure más.
1: No, vamos a comer lechuga.
3: Tallo de acelga, por favor.
0: Recuerden, estamos esperando su audio. Audio, saludo, aniversario. ¿Cuál es el número?
1: El más 56
0: 732-73-5408.
3: Sí, de verdad. Oye, lamentablemente anoche se entraron a robar a la casa de un amigo ahí en la población Padre Hurtado. Entraron a robar y se robaron un cilindro de gas y una motosierra marca Steel. Si la andan vendiendo, por favor, hacedlo saber. Ahora iba el propietario de estas cosas. Hacer la denuncia a carabinero, porque la verdad que no sabía si hacerla o no. Le dije, vaya a hacerla, porque la única forma de saber que hay la población, Padre Hurtado, andan robando y se robaron un cilindro de gas. No lo compre usted si le ofrecen un cilindro de gas o una motosierra Steel, y avise. Fulano, fulana, anda vendiendo estas cosas robadas y la población, Padre Hurtado, anoche. Ya, ahí está el dato también.
0: Ya. Hermosa que tú. Lo hemos dicho en muchas oportunidades. Tiene que hacer la denuncia. Hágala.
4: Más hermosa que tú.
5: Luciano y Los Ángeles
3: Pereira. Oye, Luciano Pereira podría venir a Longaví.
1: ¿A Longaví?
3: Sí. A dar una vuelta.
1: Sí.
0: Que venga nomás.
3: Que venga.
1: Que venga.

0: viene. Oye, alguien acalorado dejó la puerta abierta en la radio.
1: Peña.
0: ¿No vio la salida?
1: Ah, yo tampoco.
0: Ah, oh, anda el espíritu. Anda el espíritu del aniversario. El espíritu del aniversario. Yo pensé que hoy día íbamos a tener completo aquí en la mesa. Porque así. Y alguien indicó que el día lunes íbamos a tener completo, ¿cierto?
2: Sí, pero no pasó nada.
1: ¿Cuánto era el día completo?
0: ¿Y quién iba a traer los completos?
2: El tío Ricky, bo.
0: Ah, el tío Ricky no vino.
1: ¿Y cuándo era el día completo?
2: Ayer fue el día completo.
0: Pero nosotros ya lo íbamos a celebrar hoy.
1: Ah, pero ya era.
0: Pero no vino el tío Ricky para pegarle la pera.
1: No, yo creo que el tío Ricky celebró el sábado.
2: No, lo que pasa es que tío Ricky siempre que viene a la radio dice, ya chiquillo, yo lo invito. Y nunca lo pescamos, pues.
0: Claro.
1: Sí, por eso. Ahora no vino.
2: ¿Y hoy día que podríamos lo pescado?
0: No vino. Tío Ricky. Estamos esperando los completos.
1: No, es que la injusta no lo dejó salir.
0: La injusta.
1: Es que seguramente no lavó la ropa, los platos.
2: No, yo creo que está haciendo méritos para el viernes.
1: Ah, es verdad.
0: Para que lo autoricen ir a celebrar. Sí,
2: yo creo que está haciendo méritos para el viernes. Yo creo que hay hartos que están haciendo méritos para el viernes.
0: Yo creo que sí. Hay que portarse bien, hay que andar calmado, no provocar a ira, lavar lo que ocupa, lavarlo al tiro, dejarlo sequito.
2: Sequito.
0: Cosa que hasta última hora no fallara, porque si no, ¿para dónde hay?
2: ¿Para dónde? ¿Perdón?
0: ¿Perdón?
2: ¿Perdón? ¿Para dónde va?
1: Perdón.
2: ¿Quién le dio permiso?
0: ¿Quién le dio? Oh, ahí sonamos.
2: No hemos visto, parece.
0: ¿Ah?
2: No hemos visto
0: no,
2: en esa,
0: no
2: parece.
0: No hemos visto. Nunca hay que conocer la realidad. Oiga, ¿y usted para dónde va? Para allá, para tal parte, uno le dice.
2: ¿Y a quién le pidió permiso?
0: ¿Y cuándo fue eso?
2: ¿Y a quién le pidió permiso?
0: ¿A quién le pidió? Oye, hay que pedir permiso ahora.
2: Pero obvio.
1: Ahora no se pide permiso, no se avisa.
0: Oiga. Ella, la avisadora.
2: Don Fernando, ¿usted nunca ha dicho, voy y vuelvo, por ejemplo?
0: No. No.
2: O avisar cuando ya está ahí en el lugar.
0: Expláñeme la pregunta, por favor.
2: No, me refiero, por ejemplo, ya usted sale y ya llegó al lugar donde iba. Y de ese lugar llama y dice, oye, cualquier cosa estoy acá.
0: ¿Sí?
2: Y no le avisó antes. A eso voy.
1: Ah.
2: La pregunta es, ¿no pides permiso?
0: No, pero aviso. Ah, aviso, voy para tal parte, no sé a qué hora vuelva. Aviso cuando esté listo.
1: A ver, vuelvo mañana.
0: Aviso cuando esté listo.
2: ¿Y este año voy acompañado?
0: Lo sabemos, si la invitación no dice nada.
2: Ah.
0: ¿Qué dice tu invitación?
2: No, la mía no dice nada.
0: No dice nada. Parece que es personalizada la cuestión.
2: Jodimos.
1: Yo creo que se reenvió. Copió y pegó.
2: No, pero no viene ni con nombre,
0: ¿no? Digo, no, está invitado. Dice ahí. ¿Cómo es?
2: Mandemos en el auditorio y llegan todos.
0: Oh. Y vamos en patotas.
1: Se la hacemos.
2: Ay, ay, ay. 12:33.
0: El año pasado decía con acompañamiento. Este año no dice ni una cosa.
2: ¿Dónde decía con acompañamiento no. El año pasado?
1: ¿Sí? A la de Don Feña, sí,
2: pues. La Don Feña, sí. Vamos con audio, ¿qué dice por acá?
3: Hola, muy, muy, muy buenas tardes. Les mando un saludo muy afectuoso, cordial a la radio que está de aniversario. Un año más de vida, deseándoles que siempre sigan así. Al trío más divertido, dinámico, extrovertido,
1: al tío,
3: elocuaz y todos los calificativos que se le pueden dar para que sigan funcionando con la misma forma de que son transparentes y directos a darle información y también para el entretenimiento de nosotros los usuarios que escuchamos la radio. Felicidades, feliz aniversario. Un abrazo a la distancia a cada uno de ustedes y que lo pasen súper bien en estas últimas semanas que le queda de aniversario. Felicidades de nuevo.
0: Gracias, gracias. Oye, así dice la invitación. Tenemos el agrado de invitarle a encontrarnos a celebrar el cumpleaños número 11.
2: No, ¿y así dónde?
0: Será una grata ocasión para compartir, recordar, seguir construyendo juntos tu historia. Lo esperamos en La Muñeca Ramón.
2: Ya quisieran. ¿Qué dice por acá el regalón de la radio, don Juanito Bustos?
4: Saludo para Radio FM Más, que siga cumpliendo muchos años más de vida. Cada día lo hace mucho mejor. Entre tres lo hace mucho mejor.
2: Felicidades
4: a Radio FM Más.
2: 11 años.
1: Un saludo, 11 años.
4: Muchas bendiciones en este día tan hermoso. Gracias.
2: Gracias, don Juan.
0: Amén.
1: Amén.
2: ¿Qué dice Carmen Hidalgo?
5: A ver. Hola, muy buenas tardes. ¿Cómo están? Bien. Yo quiero enviar un gran saludo a Radio Más Longaví. Antes, ahora se llama Más Radio TV.
1: Así es. Radio TV.
5: 11º aniversario. Yo hace mucho tiempo estoy escuchando esa emisora. ¿Ya? Me acuerdo que los primeros programas de don Fernando
2: mira.
5: Fueron en un mes de mayo del 2015.
2: Mira.
5: Un programa que empezaba a las 10 y a veces terminaba a la 1.
2: A veces.
5: Nos ayudó a pasar la pandemia. Muchos momentos tristes. Y acá estamos junto a ustedes, escuchándolo cada día más. Muchas bendiciones, que lo pasen muy bien y feliz aniversario.
0: Ahí tenemos a la directora más antigua, entonces, ¿eh? Una de las más antiguas.
1: Oye, le dio como pena ella.
0: Sí, una nostalgia.
2: ¿Qué dice Jimena Bustos?
6: Hola, don Fernando.
0: ¿También?
6: ¿Cómo
0: ahí está también.
6: Quiero desearle un feliz cumpleaños, que sea mucho añito más en la radio.
0: Eso.
6: Cuídense mucho.
0: También es una de las primeras auditoras.
6: Y a don Iván.
2: Gracias.
0: También es una de las primeras auditoras con la Consuelo, cuando ella, la Consuelo sí. Era chiquitita. Era guaguita y la Consuelo me buscaba, me recolectaba los huevos de que salían del campo de la mamá y me recogía los puros huevos azules.
1: Ah, sí.
0: Porque me decía, tío Feña me decía, estos son huevos Viagra.
1: ¡Huevos Viagra!
0: Huevos Viagra, que eran azules. Y era chiquitita la Coni. Estaba hablando de 11 años, ¿cuánto tiene? Como 21.
1: 21 tiene.
0: Venía 10. Venía 10 años.
2: 10 años, más de
0: 10 años. 10 años, chica, y andaba recogiendo los huevos. Estos son para el tío Fernando. Yo le compraba, ¿cuánto? Como de 60 huevos al tiro.
2: Huevos.
0: Puro huevo Viagra.
2: Huevo Viagra.
0: Como que estaba vaticinando algo la Coni.
1: No, y desde chiquitita buena va para la venta.
0: Buena para el negocio.
2: Coni, sigue juntándole huevos Viagra al tátano.
1: Creció con la radio.
0: Sí. Incluso cuando era chiquitita me hizo un dibujo del aniversario de la radio.
2: ¿Ya?
0: Que lo había dejado por ahí, después no sé dónde lo dejé, pero me hizo un dibujo con lápiz mina.
2: Ah, qué bueno.
0: Hizo ahí bonito.
1: Buena balarte la Coni.
0: Claro. Sí. Bueno. Tenía 10 años.
2: Guadalupe, ¿qué nos dice por acá?
7: Don Fernando no va a llegar porque se va a comer un tártaro.
2: No.
1: Un tártaro.
2: Bueno, Fernando.

0: mira dónde vas.
1: ¿Qué dice por acá Marinela Abranza de Temuco?
2: A ver.
3: Feliz aniversario a cada uno de ustedes, chicos, que forman parte de esta hermosa emisora que es Radio FM Más de Longaví, que nos mantienen informados día a día de todas las noticias y la contingencia, a todos los que estamos lejos de esta hermosa comuna. Feliz aniversario nuevamente, que Dios los bendiga y los proteja a cada uno de ustedes. A la distancia le envío muchos cariños y abrazos. Felicidades.
2: Eso. Mire qué bonito. Inicialmente la mamá era la que escuchaba la radio, la señora Lidia. Saludos para la señora Lidia. Y después ella se quedó, cuando ya se fue a Temuco, ahí permanecía en contacto a través de la radio también con la familia Carlos Longaví. Así que bonito, ¿verdad? Nuestra amiga ahí, Labranza Temuco.
1: A ver qué dice por acá la tía Jimmy.
4: Uy, don Fernando, bonitos recuerdos. Miren, ni yo me acordaba.
2: Para que veamos.
4: Ahora no les puede mandar ni un poema porque está trabajando.
2: Mire.
4: Pero le voy a decir que les deje algo para mañana.
1: Mira, ya, qué lindo.
4: Para que se lo mande en mi teléfono.
2: Muy bien.
4: Cuídese, don Fernando. Ya. Lindo recuerdo, me emocioné.
2: Eso, mira.
4: Yo no puedo hacer por don Fernando, que ahora tiene su gallina usted.
2: Sí, pues yo tengo gallinas propias ahora.
5: Ahora tiene la propia gallina.
2: Oye, si no tengo gallinas, si la que tiene gallina es la suegra, pues la.
5: Pero, ¿sabe qué? Cuando yo era chica.
1: Bueno.
5: Dale. Es que cuando yo era chica, yo pensaba que como la cáscara del huevo era azul. O sea, era como celeste, en realidad.
2: Celeste, es celeste.
5: Yo pensaba que el huevo adentro era celeste.
2: Claro.
1: Qué inocente.
2: Inocente, pero pobre, sí, amiga. Diga, ¿que creen que la leche con chocolate es de las vacas café?
5: Ah, no, pues sí que no.
2: No. Oye, pero en Estados Unidos. La otra vez yo vi en Estados Unidos que el 11% de la gente. En Estados Unidos, un 11% de 400.000 personas es harto.
5: Harto.
2: El 11% creía que la leche con chocolate venía de las vacas de color café.
1: Y todavía hay gente que cree que la leche en polvo es vaca rayapo.
2: También.
1: Claro.
2: De las vacas secas.
5: De las vacas secas.
1: De las vacas secas.
5: Es que una cuando chica es inocente.
2: Inocente, bro, inocente.
1: ¿Qué nos dice por acá Janet Fica?
2: A ver.
6: Buenas tardes, buenas noches, chiquillo.
5: Buenas tardes.
6: Quiero desearle todo lo mejor a la radio porque me cambió la vida. Yo me llegué aquí, me costó un mundo poder conseguir porque decían tan rápido el número que no podía anotarlo, hasta que lo grabé y lo pude anotar. Y sí, yo llegué en pandemia para acá y la radio me sirvió bastante porque yo tenía una ruquita y la única compañía era la radio. En ese tiempo estaba hasta Don Justo de la Toca. Así que chiquillo, a don Fernando, a Yari, a Iván, al ¿cuánto se llama? A este chico que está en la tarde, ¿cómo
1: Jesús,
6: es?
1: Jesús.
6: Ah, que se me fue la onda.
1: El Jesús.
6: Parece que un poquito mezquino. Así que a todos y los que están frente, visibles, y a los que están detrás también. A todos un gran abrazo, un gran éxito que le doy, el éxito. Que sigan así adelante porque nos alegran, nos entretienen y nos informan. Es todo, todo la radio. No hay como la radio.
2: Es.
6: F Radio TV, más TV.
1: Eso, sí.
6: Bueno,
1: eso.
6: Como sea, pero.
1: Se enrolló todo.
5: Como sea, pero TV.
6: La llevamos en el corazón.
2: Ahora no te
6: veo. Así que muchas felicidades.
5: Ahora no te veo.
6: Mucho
5: claro.
6: Éxito. Bendiciones para todos y que les guíe. Para siempre ser la mejor de las mejores.
2: Oye, hilando fino el Jesús Cerda, nunca se ha rajado.
1: Ya, oiga.
2: Parece que es volantín de lata.
5: No, yo no me voy a poner a hablar de mi.
2: No, es todo porque le dan cigarro a ellos. Todo porque fuman con ellos.
1: Dice, don Feña, lo están esperando las muñecas de Ramón, no dice Miguel Ángel.
2: Ah. Oh.
1: ¿Eso quiere decir que está reservada tu mesa?
2: Está reservada, está reservada.
5: Muñeca de Ramón. Ay. Ah, pero el Fernandito es propietario.
1: Es propietario de la muñeca Ramón Fernandito.
2: Ah, miércoles.
5: Sí.
2: Está bien.
1: En acciones.
2: Hay descuento.
1: Nos manda audio Guadalupe de nuevo. ¿Qué dice Guadalupe?
7: Ya, me voy a poner seria ahora.
2: Miércoles.
1: Chut.
7: Para todo el panel ahí.
2: A ver.
7: Yo llegué. Bueno, hacen. 6 años.
2: Ya.
7: Y la primera radio que escuché fue la FM Max.
2: Ya.
7: En ese tiempo estaba justo Valenzuela.
2: ¿Te la tocaba?
7: Siempre, bueno, en la mañana mandaba saludos, en la tarde con el justo. Y el justo decía, justo, te la toca la canción. Así que para mí ha sido una... ¿Cuántos? Entretención me saca de mí, de repente, de mí. Que de repente uno no está todo el tiempo igual.
2: No.
7: Como no tiene ganas de nada.
2: Como el Iván.
7: Ya, pues. Y me alegra la vida ya. Así que muchas gracias. Es un feliz aniversario. Gracias. Pásenlo bien. Disfruten el día. Y eso. Felicidades.
2: Gracias. Chau, chau. Gracias.
1: Oye, gracias. Mauricio nos acaba de informar que está... Cambio de planes, dice.
2: ¿Cambio de planes?
1: Sí, porque la muñeca de Ramón está reservado para el viernes.
2: Ya.
1: Así que nos van a llevar a la Casa Violeta.
2: Casa Violeta. Ahí la cacha que es la cosa.
1: Es lo mismo, pero está en otro lado.
5: Es lo mismo, pero más barato.
2: Es lo mismo. Pero en Violeta, ¿a qué se refiere? No cacho.
1: Es lo mismo. Por lo que me han contado, porque yo no.
2: A ver. Expláyate.
1: Es lo mismo que la muñeca Ramón, pero en otra ubicación.
5: Pero se llama Violeta.
2: Ah, ya. Yo pensé que era. Al otro lado.
1: No, otra.
5: ¿Pero es cerca o no?
1: No sé dónde está.
2: Se está haciendo.
1: No sé, parece que está ahí en Arturo Prat.
2: Esquina número.
1: No sé.

0: cumpliendo 11 años al aire. La
1: ahí están las tres bebidas tapadas.
0: El viernes vamos a festejar. Oiga, el viernes vamos a festejar.
2: ¿Ya?
0: El viernes viene con torta.
1: ¿Viene con torta?
0: Sí, vamos. ¿Tortita? Viene una tortita el viernes.
1: Vamos a ver torta acá en la radio.
0: Sí, aquí en la radio vamos a ver torta.
2: ¿De quién? ¿El cumpleaños feliz?
1: ¿De quién?
0: ¿Eh?
1: ¿De quién la empresa?
0: Una torta.
1: ¿La empresa? ¿Quién es la empresa que nos...?
2: Vamos a apagar la vela. Don Fernando va a apagar la vela.
0: No. Es una tortita que van a mandar de regalo.
1: ¿Quién? Diga quién.
2: Es sorpresa. Es sorpresa.
0: Vamos a cantar el cumpleaños aquí en el programa.
1: No la.
0: Sí, la.
1: Ya la.
2: Mala.
1: Sí.
2: Ah.
0: Corneta, con chaya, con serpentina, con todo.
1: O sea, vamos a descorchar el que está atrás también.
0: ¿Cuál?
1: El.
0: Que el sour que está en el refrigerador.
1: El sour, ese que está congelado. El sour de 500 años.
0: ¿Qué dice Miguel Ángel?
3: Se hace el de eso, don Iván. Si él sabe dónde queda, pues.
0: No, no, no. No
3: sé. Y don Fernando. De las mismas, así que la invitación está hecha ya.
1: Yo soy sano, no.
2: No molesten a mis colegas ya.
1: Yo no.
3: Personalizada para los dos. Hacerlo mal, es la señora de Ramón. Ahora, el Violeta o la Violeta.
0: Bueno, que la celebración es el día viernes. Y el sábado no trabajamos. Así que... ¿Qué dice por acá, Janet?
4: Ah, van a estar cerquita de San Fernando. Al otro día es San Fernando 30, así que van a llevar tortita antes.
1: Eso.
2: San Fernando.
1: San Fernando.
0: Sí, 30 de San Fernando.
2: Sí, tiene los dos nomásticos. No.
1: Ahí te envío un audio. Yo tengo los dos.
5: Hola, don Fernando. Lo llamaba para desearle un muy feliz aniversario, que cumpla muchos más. Gracias por acompañarnos, es un programa súper entretenido. Me encanta esto de que estén los tres juntos de 12 a 1. Y eso, pues, muchas bendiciones. Chao, chao.
0: Chao, chao.
1: Ahí estaba el saludo de nuestra amiga Adelita, Adela. ¿Te imaginas que estuviéramos toda la mañana los tres?
2: Oh.
1: ¿Qué sería de un programa de tres locos durante los locos toda la mañana?
2: Los locos tres.
1: Los tres chiflados de la mañana. Oye,
0: pasaría la vida de la mañana.
1: Oh.
2: Oye, se olvidó de transmitir.
1: El ñache me dicen por acá, don Fernando, me dice. David Moya. Llegó atrasado el.
0: Don Francisco Villalobos, ¿qué nos dice por acá?
6: Atento, jefe.
1: Atento.
6: Así como va la cosa, parece que se va a ahorrarse dos comidas el viernes, ¿eh? Porque esas dos personas no los van a dejar de salir.
1: Oh,

0: está buena la fiesta. Y ahí el día de la cena vamos a tener música ambiental. No, claro. No vamos a tener esta música. Vamos a estar ahí.
1: No, porque en la casa de Violeta hay otro tipo de música.
0: ¿Cuál es la música? ¿Cuál es la música que tocan ahí?
1: Ah, no sé.
0: Él sabe que hay otro tipo de música. ¿Qué música tocan ahí? Atento, atento, carito, atento.
1: ¡Ya, pues!
2: No le eche más agua al
0: balde. No le eche más agua al balde, mayor. Atento, atento.
2: ¿Cómo se estarán riendo en el cumpleaños?
0: Atento, atento.
1: Yo creo que el suegro va a decir: mire, estoy conociendo la verdadera cara de mi yerno.
0: Así es.
2: Tan tranquilito que se ve.
0: Tan tranquilo, tan compuestito que se ve.
1: Mírenlo, y aquí no se ve que quiebra un huevo, pero mírenlo. Mírenlo.
0: Que los quiebra por docenas.
1: Y azules, man.
0: Y azules.
2: Todavía come huevo.
0: El carne cruda.
2: Todavía come huevo.
1: ¡Ya, pues!

0: A la tarde me van a estar esperando con los brazos cruzados y, con la, y moviendo la patita.
1: Oye, esa parada es muy buena.
0: Bueno, de brazos cruzados moviendo la patita de derecha. Y así como.
2: Parece que el colega sabe.
1: ¿Te has visto en esto?
0: El que sabe, sabe.
1: Y el que no averiguo.
0: No hay peor postura que la mujer esperando con los brazos cruzados. Si tiene los brazos cruzados, no intente abrirlo, vaya colocándole barritas de chocolate. Si no lo recibe, arranque.
2: Arranque, Roger.
1: Ay, Dios mío. Señores, señores, faltan 10 minutos. Sí, faltan 10 para la una.
0: Oye, no falta nada para la una. Porque estamos de aniversario.
1: Así es.
2: Y el cuerpo lo sabe.
0: ¿Dónde están las regalonas que les gusta escuchar la radio? Esperamos su saludo.
1: ¿Cuál es el WhatsApp?
2: El más
0: 56-732-73-5408.
2: Ahí está.
0: Recuerde que si andan vendiendo un cilindro de gas o una motosierra Steel, fueron robadas de una casa anoche en la población Padre Hurtado. Acá en Longaví.
2: Oye, que con lo del vale todos quieren un cilindro extra.
0: No te van a dar vales más vales, pues.
1: No, pero me refiero que lo que la Yari se refiere es que para poder hacer válido el descuento, tenés que llevar el cilindro y si no tenés.
0: Ah, obvio.
1: Claro.
0: Y si no se te ha acabado el gas.
1: Ahora, Don Feña, le digo algo, cualquier cosa.
0: Algo.
1: Uno tiene que hacer válido lo que el consejo que nos va a dar el siguiente amigo. Mire, escuche. Porque nos van a dar un consejo muy valioso y no solo.
2: Un verdadero.
1: Ojo, mire, lo que vamos a escuchar no solamente es para Don Feña y yo que vamos a salir el viernes.
0: ¿Ya?
1: Sino que para. No, oiga. Sino que para cualquier amigo que tenga que pedir permiso para alguna salida. Mire, escuche.
3: Un verdadero hombre no pide permiso.
0: A ver.
3: ¿De dónde sacaron eso de que hay que andarle pidiendo permiso a la señora?
0: Oh, sure.
3: Un verdadero hombre no pide permiso.
0: No.
3: Un verdadero hombre se lo gana.
0: Yo
3: dejé hecho el almuerzo, barrí a la cocina y lavé la loza. Así que el permiso me lo gané.
0: Eso.
3: Que te pide permiso.
1: Claro,
0: fue,
1: ¿no?
0: Pues eso que el permiso hay que ganárselo.
1: Sí, pues el permiso hay que ganárselo, cabrón.
0: Y así salir tranquilo.
1: Yo, por ejemplo, yo ya me lo empecé a ganar, pues.
2: Ay,
1: y aquí tengo la muestra de guerra.
0: ¿Qué es lo que es eso? ¿Te quemaste?
1: Sí, pues me puse a cocer pan el otro día y me quemé.
0: Ah.
1: ¿Cachai? Ahí tengo la muestra de guerra.
0: Esa te va a grabar, pues sí que tenés permiso para varios meses.
1: ¿Cómo no me voy a ganar el permiso así? Ya hasta me quemé, pues, cociendo pan.
0: Hasta dolor sintió. Ay, ya duele, ya duele esa quemadura.
1: Uy, no te imagináis. No te imagináis cuánto me duele. Más encima con el grill del horno. ¿Qué sabes cuál es el grill?
0: Sí, el que va arribita, porque no se ve.
1: El que va arribita, el rojito. Cuando está en su máximo esplendor.
2: ¡Ah, no!
1: Sí, con este. Ya tengo ganado el permiso.
0: ¡Mamá! Estará en sintonía para que nos diga si tiene ganado el permiso o no. Debe estar escuchando la radio.
4: Corroborado. Ya se bajó uno.
0: Ya lo bajaron.
1: Malo.
0: Ya bajaron a uno.
5: Hola, buenos días. Les llamo para saludarlos, desearles un muy lindo cumpleaños a todos los auditores de esta emisora que nos acompañan todos los días, de la tarde, la noche, la mañana, todo el día es mi compañía. Muchas felicidades.
0: Gracias.
5: Feliz cumpleaños.
0: Gracias.
2: Feliz cumpleaños.

0: programa.
1: Se nos fue el programa.
0: Se nos fue volando.
2: Pero usted puede seguir enviando sus saludos, sus
0: claro
2: audios.
0: Que sí, pues.
2: Nosotros dentro del programa, dentro del transcurso del día, se van a ir replicando los saludos.
0: Eso.
2: Y todo lo estamos almacenando para nuestra gran celebración del viernes.
0: Viernes que vamos a tener torta, así que si alguien quiere traer algo más acá a la radio, hágalo.
1: Si alguien quiere traer algo para el remojo.
2: La dirección y ubicación de la radio se las va a dar la Yari. Yari, ¿dónde está ubicada la radio?
1: Ah,
0: no sabe. ¿Ya de los bomberos para dónde?
1: Oye, llevo 3 años acá y no me he aprendido la dirección de la radio. Cuando me preguntan, le digo, de los bomberos como 4 y media más allá.
0: ¿Para dónde?
1: Hacia la izquierda.
0: ¿Hacia la izquierda? No, bro.
2: No, estáis mandando para dónde, para el molino. Sí.
0: Si venís de allá, es para la izquierda. Si venís de acá, es para la derecha.
2: No, tiene que decir 4 y media para el sur.
0: Al
2: man.
0: Sur.
2: Al sur de los bomberos.
0: Yendo para el liceo.
2: Yendo para el liceo. Eso.
1: Que no todos saben.
2: Es que no todos saben.
1: ¿Seguro?
0: Seguro. Entonces, ¿dónde está la radio de los bomberos?
1: Ya,
0: cuadra y media al sur.
1: La dirección actual.
0: Uno poniente.
1: Exacto.
0: 49.
2: Exacto.
0: Entre 2 y 3 sur.
2: Eso. Anota Yari.
0: Tarea
2: para la casa. Mañana tenéis que dar la dirección. Nos vamos, chiquillos. Gracias por la sintonía.
0: Gracias por su momento. También siga saludando para festejar de juntarlos todo el viernes y hacer un saludo por los 11 años de la radio.
1: Oye, ¿vienes a matar todos?
2: En todos los casos, dejar en claro que los jefes ya pasaron por Casa Violeta, pues, y ellos fueron a arrendar el espacio.
0: Ah, está arrendado, está reservado.
2: Así que los jefes ya pasaron por ahí.
1: Los tres
0: jefes. El alto mando.
2: El alto mando ya pasó ya.
0: Ya pasó, hombre.
2: Eso.
3: Me bajaba y le empujaba.
0: Por eso andan sonrientes.
1: Ajá.
0: ¿Qué pasa que no arranca?
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0: 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Más Radio, la cadena del Maule Sur, indica la hora. 12:58.
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Bienvenidos a las bellas canciones del ayer en Con Gusto a Poco. 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

0: Ahí escuchábamos a José Feliciano, Paso la vida pensando. Y ahora escuchamos a Rocío Dúrcal y Juan Gabriel. Tenías que ser tan cruel, nos dicen en Con Gusto a Poco.
1: Te vas.
0: Una de la tarde, 12 minutos.

0: Con gusto poco todos los días, disfrutándolo en este horario. 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Con gusto a poco, seguimos disfrutando de la buena música y la compañía del 99.9. Oigo una voz que me dice nuevamente.
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0: Ahí está, José José, si me dejas ahora, no seré capaz de sobrevivir. Estás con hálito alcohólico, tenso encontrón entre carabineros y equipo de TVN, se toma transmisión en vivo tras robo a policía. ¿Qué dice la información? Momento de alta tensión se vivieron este lunes durante una transmisión en vivo hoy día en pleno centro de Santiago, luego de un confuso altercado entre funcionario de Carabineros de Chile y el equipo periodístico que cubría un procedimiento policial derivado de un asalto a un carabinero. El incidente ocurrió mientras el periodista Fabián Collado reportaba sobre un robo que afectó a un teniente de la policía en la cercanía del portal Edwards. En medio del despacho, un funcionario de Carabineros increpó al camarógrafo de la estación televisiva acusándolo de mantener aliento alcohólico, situación que generó desconcierto tanto en el equipo en terreno como en el estudio. Me dice que estoy con aliento alcohólico, se escuchó decir al camarógrafo durante la transmisión, mientras desde el panel calificaban el momento como confuso y sumamente agitado. Posteriormente, el propio Collado denunció en vivo que un cabo de Carabineros se fue en contra del camarógrafo sin ninguna justificación, inventando incluso hálito alcohólico. Pese al altercado, el reportero aseguró que el trabajador audiovisual se encontraba en buenas condiciones y continuó informando sobre el procedimiento policial. ¿Qué le parece? Tensa situación en el centro de Santiago entre carabineros y periodistas. Te esperaré en ese parque aquel, los galos.
1: Te esperaré. De mil caricias, yo
0: estamos sin televisión por si acaso, pero nos están preguntando por acá porque están en los equipos en mantención. Guardado mantención, mantención.
1: Que morirían si te alejas otra vez.
0: Apenas estemos listos, les comunicaremos. Ya.
1: De tantas cosas hablaremos.

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1: Estamos en todas partes. Estamos celebrando nuestro aniversario número 11. Está un poco seco. Roberto Carlos, amigo.

0: 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Más Radio, la cadena del Maule Sur, indica la hora. 13 horas, 1 de la tarde, 30 minutos.
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2: Después de esta pausa comercial, continuamos con nuestra programación en Más Radio. 13 horas, 1 de la tarde, 34 minutos.

0: Soleil, con gusto a poco. ¿Quién nos visita? José Alfredo Fuentes, para serte franco.
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Oye, ahora usted también nos puede llamar vía WhatsApp a la radio. No es necesario que haga el llamado telefónico de red fija, porque también nos puede llamar vía WhatsApp. O sea, usted marca la llamada WhatsApp y va a entrar directamente también para que todos lo escuchen. Puede mandar audio de WhatsApp o llamar vía WhatsApp, así como lo hace con sus familiares, con sus amigos, vía WhatsApp, ¿ya? Para que lo sepa. Si no lo sabía, ahora lo sabe. Ya son las 13 horas con 41 minutos. Vamos con la canción completa, colega.

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1: Escuchamos a Amor de Vacaciones, luego la pausa con nuestros auspiciadores y continuamos en Con Gusto a Poco. Amor de Vacaciones, Luis Grillo.

0: Con gusto poco todos los días, disfrutándolo en este horario. 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Con gusto a poco, seguimos disfrutando de la buena música y la compañía del 99.9. Una voz que me dice
1: nuevamente. 13 horas, 1 de la tarde, 48 minutos.

Así llegamos al final de nuestro programa Con Gusto Poco el día de hoy, agradeciéndole a nuestros auspiciadores, como lo son Empanadas Marisol, Cerrajería 24/7 y Empresa de Taxis González. Nos reencontramos en una nueva jornada con las canciones del recuerdo. Con Gusto a Poco. Pero...

Con gusto a poco llega a su fin. Nos encontramos de lunes a viernes de 13 a 14 horas a disfrutar de aquellas canciones que nos erizan la piel.

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2: Más Radio, la cadena del Maule Sur, indica la hora. 14:02 PM, en punto.
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5: Colo Colo dio un golpe de autoridad y se consolidó en la parte alta de la tabla tras vencer por 1-2 a Universidad Católica en su primera visita al Claro Arena durante la fecha 13 en la Liga de Primera. El duelo comenzó con una alta intensidad que favoreció tempranamente al conjunto local. Desborde de Rosell terminó con un infortunio para Arturo Vidal, quien anotó en el arco propio al intentar despejar en un centro. Así las cosas, el cuadro popular llegó a 30 puntos en la cima de la tabla y se distanció a 8 unidades de su más cercano perseguidor, Deportes Limache. En tanto, la UC quedó en cuarto lugar con 20 puntos positivos. Cruzados, la concesionaria que administra Universidad Católica, actualizó el estado de salud de la persona que sufrió una emergencia médica durante el partido entre el equipo estudiantil y Colo-Colo en el Claro Arena, situación que obligó la intervención de personal especializado en el recinto. La concesionaria informó oficialmente que el hecho ocurrió en la tribuna Alberto Fuyú y se trató de una persona adulta de 68 años quien sufrió un evento cardiovascular. Según el comunicado, fue reanimada exitosamente y trasladada a la clínica UC Christus de San Carlos de Apoquindo. De acuerdo con la actualización entregada por Universidad Católica, la persona afectada permanece en observación y su condición aún es reservada. Así, hemos revisado una nueva edición de Modo Noticias a la Hora. Quédese con nosotros, luego hay más informaciones.
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¿Cómo están ustedes, amigas y amigos? Escuchando buenos temas musicales a través de la 99.9. Así es, 2 de la tarde, 14 minutos. Un saludo cordial a quienes están en sintonía a esta hora, también a través de la televisión, en nuestro canal 3.1 en alta definición. Por la señal online también, por la www.masanradiotv.cl. Tenemos una temperatura ambiental de 15 grados Celsius en este momento. Hoy se espera una máxima de 17 grados para esta jornada de lunes 25 ya de mayo, saludando a la Sofía y también a los Gregorio que se encuentran de onomástico. Cómo no saludar a quienes están cumpliendo un año más de vida, los cumpleañeros y cumpleañeras. Un saludo cordial para todos y cada uno de ustedes. Nos quedamos con más música en sentido común.

Aventura y Yuy Santos, a esta hora, cuando son las 2:19, nos quedamos en compañía del argentino Paulo Londra, tal vez

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0: 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Más Radio, la cadena del Maule Sur, indica la hora. 14 horas, 2 de la tarde, 30 minutos.
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0: Bien, ya estamos de regreso, 2:45, acompañándoles a través de la 99.9. En breves minutos nos conectamos con la 106.1. Por mientras, saludamos también a quienes nos sintonizan por la señal online www.másradiotv.cl. Enjambre sísmico en Nevados de Longaví, las últimas novedades en la reacción, ¿cierto?, del delegado presidencial provincial de Linares, Cristian González Monsalves. Escuchemos qué nos comenta el delegado presidencial.
1: Queremos entregar un mensaje de tranquilidad a las vecinas y los vecinos de la provincia de Linares, particularmente a la gente de Colbún, Linares y Longaví, con respecto a la actividad del volcán Nevados de Longaví. Queremos decirles que estuvimos durante todo el fin de semana monitoreando de manera constante, junto a los organismos técnicos calificados, no detectando ninguna variación con respecto a la información que habíamos entregado previamente. Es por esto que se mantiene la alerta técnica amarilla decretada por Serna Geomin y la alerta preventiva temprana decretada por Senapred, para mayor resguardo y prevención de nuestros vecinos. Los invitamos a informarse por los canales oficiales, a mantener la tranquilidad, y nosotros como Delegación Presidencial Provincial de Linares seguiremos monitoreando constantemente para entregarles la mayor seguridad y tranquilidad a nuestra comunidad.
0: La palabra entonces del Delegado Presidencial Provincial de Linares, Cristian González Monsalve, refiriéndose a lo que es este enjambre sísmico, ¿cierto?, en la comuna de Longaví, respectivamente en el sector Nevados de Longaví. 2:47. Así es, continuamos acompañándoles con buena música en sentido común. Nos quedamos en compañía de Carlos Baute.

Seguimos compartiendo con ustedes gratos temas musicales en este lunes ya 25 de mayo. Así es, saludando a la Sofía y a los Gregorio que se encuentran de onomástico en esta jornada. También a quienes están cumpliendo un año más de vida, los cumpleañeros y cumpleañeras. Claro, un saludo cordial para todos y cada uno de ustedes. Tenemos un sol radiante, así es en la mañana, todo copado, ¿cierto? Con niebla, le costó irse, le costó disiparse completamente, pero ahora ya hay, está completamente despejado. Hay que cuidarse, ¿cierto? En las tardes, principalmente tarde-noche y en las mañanas, porque cada vez se está colocando un poco más, se está adornando a más las bajas temperaturas, ¿cierto? Van aumentando, valga la redundancia, ¿cierto? Claro. Pero lo importante es que no perder el foco. Estamos en otoño-invierno, estábamos viendo por acá unos videos que nos mandaron desde Alemania, desde la ciudad de Mainz, que están haciendo una maratón. Que por lo general siempre se hace, digamos, en estas jornadas, se preparan con un año de anticipación. Hay nuestros amigos corresponsales también de prensa, quienes colaboran con la escuela y la academia de periodismo de la escuela Ramberto Carrera Martínez de Vega del Molino y Radio y Televisión. Así es, nuestro medio de comunicación también está colaborando, es parte de toda esta riqueza colaborativa, claro. Así que nos envían esta maratón donde hay una chilena, ¿cierto? Un alemán que están haciendo, bueno, están viviendo allá radicados y que también se dedican al mundo de las comunicaciones y gentilmente, ¿cierto? Nos envían estos documentales relativos a lo que es la actividad es primavera-verano. Así es, primavera-verano en Europa, nosotros otoño-invierno en el hemisferio sur. Es parte de la, digamos, de todo lo que es la época, ¿cierto? Las estaciones del año, de los hemisferios, ¿cierto? Es parte de la rotación de la Tierra, por lo demás. Comunidad, perfecto. Muchas gracias por el datito que nos envían por aquí. Nosotros, cuando son las 2 de la tarde, 58 minutos, continuamos con Nicky Jam y Ozuna en sentido común.

0: 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Más Radio, la cadena del Maule Sur, indica la hora. Son las 15:02. 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
5: El ambicioso proyecto de reconstrucción nacional impulsado por la administración del presidente José Antonio Kast se prepara para una prueba de fuego en el Senado. La iniciativa, compuesta por casi 50 artículos, busca implementar cambios estructurales en la economía chilena, destacando la rebaja del impuesto corporativo a las grandes empresas del 27 al 23% y la agilización de trámites mediante reformas a la permisología. Un hombre fue detenido este fin de semana en Paine, acusado de agredir a su hijo de 10 meses, quien presentaba hematomas visibles en una de sus piernas y debió ser trasladado a un recinto asistencial para una evaluación médica. El procedimiento comenzó cerca de las 19 horas, cuando inspectores municipales realizaban patrullajes preventivos por Avenida Pérez Canto. En ese contexto, una mujer denunció que su expareja había golpeado al menor. Al llegar al domicilio, funcionarios de seguridad pública constataron lesiones del niño y encontraron al presunto agresor escondido al interior de un baño, donde fue retenido hasta la llegada de carabineros. Así hemos revisado una nueva edición de Modo Noticias a la Hora. Quédese con nosotros, luego hay más informaciones.
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0: Escuchando buenos temas musicales a través de la 99.9 y también a esta hora a través de la 106.1.
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0: Saludamos cordialmente a quienes se vienen incorporando a la frecuencia de la 99.9 más Radio TV. Así es, en la 99.9 y en la 106.1. Comentarles que comenzaron las pruebas de un medicamento para que los dientes vuelvan a crecer. Así es, porque científicos de Japón desarrollan un medicamento capaz de hacer crecer una tercera dentadura en humanos. La investigación ya entró en etapa de ensayos clínicos y los especialistas esperan que el tratamiento pueda estar disponible para uso general hacia el 2030. El equipo liderado por el doctor Katsu Takahashi descubrió que bloqueando una proteína vinculada por gen USAGE G1 se podría estimular el crecimiento de nuevos dientes. Las pruebas realizadas en ratones fueron exitosas y ahora los investigadores avanzan en estudios en humanos. ¿Qué le parece? Según los científicos, los humanos ya tendrían brotes de una tercera dentadura ocultos en la boca que podrían activarse mediante manipulación genética. El tratamiento podría revolucionar la odontología y ofrecer una alternativa a implantes y prótesis para personas que perdieron dientes por enfermedades, accidentes o envejecimiento. 2030 podría empezar ya a utilizarse de forma masiva no tan solo en Japón, sino que también en otros lugares del mundo. 2030, falta todavía, pero importante también que hayan ya pruebas fidedignas, ciertos estudios que resultaron tan positivos para obviamente hacer crecer los dientes o el aparecimiento de dientes. Así es. 3 de la tarde, 21 minutos. Continuamos en sentido. Como nos quedamos en compañía de Jean Paul y Alexis Jordan. 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

0: 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Más Radio, la cadena del Maule Sur, indica la hora. Son las 15 horas, 28 minutos. 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
1: Así es, Más Radio TV, la 99.9. Ahora también a través de la 106.1, en este lunes ya 25 de mayo, saludando a las Sofía y también a los Gregorio, que se encuentran de onomástico, así que todos nuestros cariños, nuestras felicitaciones también para quienes están cumpliendo un año más de vida en esta jornada. Así es, Sindicato 3 de Chuquicamata anuncia negativa a devolver bonos en medio de crisis en Codelco. No le debemos un peso, textualmente manifiestan. En medio de la polémica por el falseo en las cifras de producción en Codelco, más de 6.000 trabajadores deberán devolver los bonos recibidos por metas. Sin embargo, el Sindicato 3 de Chuquicamata anunció su negativa, señalando que, entre comillas, no le debemos un peso a nadie, cierre de comillas. El gremio reaccionó tras la auditoría interna que provocó el despido del gerente de control de gestión, César Márquez, y sanciones a otros 7 ejecutivos. Desde el sindicato aseguraron que al 15 de diciembre del 2025 la división ya había alcanzado su meta con 243 mil toneladas de cobre, por lo que afirmaron: debemos estar tranquilos. No nos llegaron mensualmente, dicen, los registros, correos y bonos. Íbamos siguiendo el avance hacia el cumplimiento de la meta y lo logramos gracias al compromiso y esfuerzo de cada uno de los trabajadores de la división. No había ninguna necesidad de poner más en la mesa. Fuimos la única división que cumplió, cierre de comillas, argumentaron. Ante la exigencia de devolución por las 26.000 toneladas adulteradas, las organizaciones apuntó, o la organización apuntó a la plana mayor. ¿Alguien cree que el presidente ejecutivo Rubén Alvarado y su equipo de confianza ignoraban esta situación? No. Trabajadoras y trabajadores, aquí la responsabilidad la tienen las máximas autoridades de Codelco, no la tenemos los trabajadores ni los supervisores, cierre de comillas. Finalmente recalcaron que los trabajadores no nos hemos embolsado ni un peso que no merecemos tener, cierre de comillas, y que como directiva van a, nuevamente abren comillas, ejecutar todas las acciones que van en línea de resguardarnos y demostrar fuertemente que no le debemos un peso a nadie, cierre de comillas. Nosotros, tal cual como los trabajadores, ¿cierto? No le debemos un peso a absolutamente nadie. O sea, a ver, deje de hacer un recordatorio. No va a nadie. Uno no podría dormir tranquilo, ¿cierto? Claro. Lo que no nos deja dormir, ¿cierto? Es este problema de salud, pero que es parte de, digamos, de en estas fechas de otoño-invierno, la laringitis, obviamente que es parte de una de las afecciones más populares, no tanto, digamos, pero yo la trato de maximizar, ¿cierto? Para no ser lo único, dentro de tanto resfriado común, ¿cierto? Y tantas otras enfermedades o afecciones estacionales, que también es importante de mantener el cuidado, el autocuidado por lo demás, ¿eh? Claro, creo que eso es parte de la responsabilidad que cada uno tiene, ¿cierto? De no andar liberando bicharracos hacia cualquier superficie, digamos, o hacer al momento de estornudar, ¿cierto? Una serie de cosas que, de ejercicios que usted las sabe perfectamente y no hay para qué recordarlas. Vamos a quedarnos con un clásico, los clásicos, los Pericos.

0: Así es, ahí estábamos escuchando buenos temas musicales a esta hora de la tarde, cuando son las 3 de la tarde con 57 minutos. Estamos al porta ya de quedarnos con nuestro espacio publicitario. Sin embargo, vamos a comentarles esta linda información porque en Cueca Sinfónica y Tradición Maulina llegarán a Viena gracias al apoyo del gobierno regional. Así es, porque el gobernador regional Pedro Pablo Álvarez Salamanca destacó el respaldo del gobierno regional y del Consejo Regional para concretar el viaje de la Orquesta Sinfónica Estudiantil de Linares al Festival Mundial de Orquestas 2026. La cueca y las tradiciones maulinas cruzarán fronteras al ritmo de una propuesta sinfónica única de la mano de la Orquesta Sinfónica Estudiantil de Linares, quienes participarán en el Festival Mundial de Orquestas 2026 en Viena, Austria, instancia donde será la única agrupación juvenil representante de Chile entre delegaciones de más de 40 países. Gracias a la aprobación unánime de recursos por parte del Consejo Regional, los estudiantes podrán viajar y presentarse desde el próximo 13 de junio en alguno de los escenarios más importantes del mundo, llevando el nombre de la región y del país a una de las citas musicales juveniles más relevantes a nivel internacional. Así es, el gobernador Pedro Pablo Álvarez Salamanca valoró el impacto de esta iniciativa para las familias y el desarrollo cultural. Así es, estamos orgullosos de apoyar a esta orquesta juvenil que representará al Maule y a Chile en un escenario internacional de primer nivel. Detrás de este logro hay esfuerzo, disciplina y un gran trabajo de estudiantes, profesores y apoderados, y como gobierno regional queremos seguir generando oportunidades para que nuestros jóvenes puedan cumplir sus sueños, cerré de comillas, manifestó el gobernador. Desde la comunidad educativa, el profesor Israel Quilopana, representante del Centro General de Padres y Apoderados del Liceo Bicentenario Valentín Letelier, destacó el respaldo recibido. Estamos muy contentos por la aprobación de estos fondos que nos va a permitir que nuestros hijos vayan al Festival Mundial de Orquestas en Viena, donde van a representar a Chile y al Maule como única orquesta juvenil. Agradecemos al gobernador y a los consejeros por habernos ayudado en esta gran gestión y aprobar estos recursos de manera unánime, expresó el profesor. 4:00 p.m. Vamos a quedarnos con nuestro espacio publicitario después de haberles entregado esta linda información de estos jóvenes maulinos que van a representar a toda nuestra región, por cierto, y a nuestro país en Viena, Austria, en este Festival Mundial de Orquestas 2026. Vamos a comerciales y volvemos.
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10: Con un avance provincial de 67,3% en la campaña de vacunación contra la influenza, el Servicio de Salud Chiloé reforzó el llamado a inmunizarse oportunamente ante el periodo de mayor circulación viral, especialmente en grupos de mayor riesgo. A pesar del despliegue, la provincia se sitúa levemente por debajo del promedio de la región de Los Lagos, 67,7%, y la media nacional de un 67,9%. El informe destaca que varias localidades ya superaron la meta del 70% que se había fijado para finales de mayo, entre ellas Dalcahue, Keilen, Castro y Quellón. El senador independiente por la región de Magallanes, Alejandro Kuzanovich, endureció su postura frente a la denominada mega reforma que actualmente se tramita en el Congreso. El legislador adelantó que votará en contra del proyecto oficialista, citando una profunda decepción por el manejo político del Ejecutivo en su zona. Para el senador, la actitud de La Moneda rompió la confianza necesaria para el diálogo legislativo. Tú no puedes estar con un gobierno que es desleal y te traiciona por conseguir un voto de tu competencia. Yo le hice todas las señales habidas y por haber, y no hay caso. Así que voy a votar en contra nomás, señaló Kuzanovich. Así hemos revisado una nueva edición de Modo Noticias a la Hora. Luego hay más informaciones.
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Bien, ya estamos de regreso, 4 de la tarde con 10 minutos. Es hora de compartir con ustedes, ¿cierto? Lo que el material que nos fue enviado directamente desde la ciudad de Mainz, Alemania. Así es, por parte también de la Academia de Periodismo de la Escuela Ramberto Carrera Martínez, del sector de Vega del Molino, quienes nos comparten de las diferentes actividades que, de algunas de las actividades que están relacionadas a primavera, verano en la linda ciudad de Mainz, Alemania. Así es, primavera, verano, nosotros otoño, invierno. Vamos a quedarnos entonces en compañía de lo que fue la entrevista de la semana realizada por la Academia de Periodismo de la Escuela Ramberto Carrera Martínez del sector de Vega del Molino. Estamos a segundos de conocer esa linda entrevista, por cierto, y un recuento

0: Como ustedes ya conocen a nuestro amigo Tobías de Alemania, hoy nos va a mostrar el maratón del año. ¡Vamos a ver!
1: Hola chicos y chicas, hoy presenciamos la famosa maratón de Mainz, que se hace siempre el segundo fin de semana de mayo, dedicado al famoso
2: inventor de la imprenta.
1: De la imprenta, Johannes Gutenberg. Ya saben quién es. O sea, ¿para qué me exigen tanto? Y vean nomás. Aquí profesionales, semiprofesionales como yo. No soy profesional, pero igual quiero contar un poquito de la historia de Mainz, de la vida de Mainz.
2: Y como les dijo Tobías, cada segundo fin de semana de mayo se hace la maratón de Mainz, como ya lo están presenciando. Gente de todas las edades, todos lugares, vienen a Mainz a correr esta maratón, que es súper importante. La gente se prepara todo el año para poder correr y participar de este evento tan bonito. Ahí está Tobías alentando a la gente. Y también tenemos una banda que entretiene a la gente.
1: También es chileno.
2: Tenemos un amigo chileno que vive aquí en Alemania.
3: Ahora soy Nolfenfa.
2: Ya, también. Él toca aquí para alentar a todos los atletas. Así que los dejamos con este bonito evento.
1: Un saludo.
4: Bien, fue lo que el reporte, ¿cierto?, desde la ciudad de Mainz, Alemania, de una compatriota, por lo demás, que está radicada en Europa, en Alemania específicamente, y que colabora también con nuestro medio de comunicación y también la Academia de Periodismo de la Escuela Ramberto Carrera Martínez, del sector de la precordillera de la comuna de Longaví. Nosotros, cuando ya son las 4 de la tarde con 14 minutos, así es, ahí estábamos viendo la maratón, ¿cierto? Que es una actividad que se realiza todos los años, donde se prepara, hay una preparación bastante importante, ¿cierto? De muchos meses y que se realiza dos veces en el mes de mayo en la ciudad de Mainz. La Maratón de Mainz, conocida popularmente, y donde se hay una preparación durante varios meses entonces para poder participar y correr la maratón. Comentarles también, así como un evento cultural, por cierto, también nuestro país estamos muy próximos a vivir, ¿cierto?, lo que es el Día de los Patrimonios, este sábado 30 de mayo en todo nuestro país. Y mañana, en el programa Hablando de Cultura, junto al profesor Jorge San Martín Villalobos, estará acompañándonos Noemí, así es, para conversar sobre el Día de los Patrimonios. ¿Qué le parece? Así que para que usted mañana a las 4 de la tarde, ¿cierto?, no se pierda el programa, la diferente programación. Por cierto, que usted nos privilegia y nosotros complacidos por ello. Mañana continúe escuchándonos y observándonos por nuestros múltiples canales informativos. Ahí estamos por acá dándole solución a algunos problemas. No, problemas, yo creo que es mucha la palabra, ¿cierto? No, algunas situaciones que van cruzándose, como se ha cruzado estas olas de frío también muchas veces, ¿eh? Pero es parte del otoño e invierno. A las 15 horas, ¿eh? A las 15 horas mañana entonces el programa Hablando de Cultura, ¿eh? A las 15 o'clock, para que usted esté al pendiente del programa Hablando de Cultura. Creo que suena un teléfono, ¿no? No, ya, es que como andaba un poco delicado de salud, ¿cierto? Como que escuchamos doble, pero bueno, lo importante es que estamos al pie del cañón mañana entonces en el programa Hablando de Cultura a las 15 horas junto al profesor Jorge San Martín Villalobos. Ah, el teléfono del lado, ya. Ahí está. Había un teléfono que estaba sonando. A nosotros acá le tenemos todos los teléfonos acá.

pantalla, entonces alumbra los teléfonos cuando está ahí una llamada, ¿cierto? O que quiere salir al aire, o no, digamos, pero cuando alguien está llamando. Vamos a quedarnos con música, ¿le parece? Claro que sí, vamos con Nicky Jam en Sentido Común.

Ahí estábamos escuchando a Nicky Jam a esta hora, claro, 4 de la tarde con 21 minutos. Se viene lo que es la fiebre del Mundial, así es, Mundial 2026, y como usted lo ha observado en diferentes medios, ¿cierto? La fiebre por conseguir las láminas, ¿cierto? De los diferentes equipos, de los jugadores, y una cuestión que ya es una fiebre mundialera, ¿eh? Claro, y a nivel mundial, por cierto. Y Chillán, tal cual, ¿cierto? Tendrá un masivo intercambio de láminas del Mundial 2026 este sábado. Así es, el Día de los Patrimonios. Mire qué interesante todo ello. La fiebre por el álbum del Mundial 2026 sigue creciendo y este sábado, 30 de mayo, tendrá uno de sus eventos más esperados en Chillán. Desde las 12 horas se realizará un intercambio masivo de láminas Panini en el Strip Center Parque Urbano, ubicado en Avenida Alonso de Ercilla 4003. La actividad reunirá a fanáticos del fútbol, coleccionistas y familias completas que buscan complementar, ¿cierto? O más que complementar, completar el álbum oficial de la Copa del Mundo 2026. El evento contará con espacios especialmente habilitados, ¿cierto? Para cambiar láminas repetidas y encontrar las más difíciles del álbum. Claro, porque también hay muchos que les faltan algunas láminas y, bueno, y es la ocasión para poder tener las que les faltaban, ¿cierto? Además del tradicional intercambio, los organizadores anunciaron concursos, actividades recreativas y premios para quienes participen durante la jornada. Entre los regalos habrá sobres de láminas para los asistentes que participen en dinámicas relacionadas con el fútbol y trivia mundialera. La convocatoria surgió luego del éxito del primer encuentro realizado, ¿cierto? Ya sabe, entonces, en Chillán, este sábado, el intercambio de todo lo que son las diferentes álbumes del Mundial. Están todos cordialmente invitados. Será, lógicamente, un masivo intercambio de láminas del Mundial 2026 este sábado en Chillán. Nosotros continuamos acompañándoles con música, siendo ya las 4 de la tarde con 24 minutos. Nos quedamos en compañía de Omega y Bad Bunny.

0: 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Más Radio, la cadena del Maule Sur, indica la hora. 16 horas, 29 minutos.
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Por cierto, saludamos a quienes se vienen incorporando también a la frecuencia de la señal online o por la www.masradiotv.cl.

0: Decretan prisión preventiva para ex fiscal que intentó ingresar droga a la cárcel del Alto Hospicio.
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Así es como le estaba comentando entonces que decretan prisión preventiva para ex fiscal que intentó ingresar droga a la cárcel de Alto Hospicio. En prisión preventiva quedó el ex fiscal regional de O'Higgins, identificado con las iniciales de RADQ, quien fue detenido intentando ingresar droga, clorhidratos de cocaína y pasta base al complejo penitenciario de Alto Hospicio, esto es la región de Tarapacá. La detención se concretó durante la pasada jornada de domingo y la formalización de este lunes en el Tribunal de Garantía de Alto Hospicio, donde se decretó la medida cautelar más gravosa. En su rol como abogado privado, yendo de visita, el persecutor fue descubierto por personal de gendarmería con un bulto al interior de su chaqueta. Así se activaron los protocolos de revisión correspondiente. Así es. Y en total eran 48 envoltorios de nylon transparente y 10 envoltorios con una sustancia blanca de más de 103 mil pesos en efectivo. Luego, de forma voluntaria, Díaz entregó una botella de alcohol, un teléfono celular y otros envoltorios de cartón, ¿cierto? Con una sustancia de color blanco. ¿Qué le parece? Así que prisión preventiva entonces para el ex fiscal que intentó ingresar droga a cárcel de Alto Hospicio. Tenemos salud por acá. A ver, vamos a... Muy bien. Ya, saludamos a Claudio Delgado, quien nos envía por ahí unas imágenes o intenta por acá avisarnos de que... Ya, no sé cuál imagen es. A ver, vamos a agrandarle. Está... Ah, perfecto. Ya, no es una imagen, es un video, ya, es un video, pero vamos a hablar con el equipo de ingenieros en envío de videos parecidos a fotos e imágenes, ¿cierto? Para que le haga el envío correspondiente. ¿Qué le parece? Nosotros ya siendo las 4 de la tarde con 46 minutos, continuamos acompañándoles en sentido común, saludando también a quienes se vienen incorporando a la frecuencia en cualquier punto de nuestro país a través de la señal online o en el extranjero, www.masradiotv.cl. 4:46, nos quedamos en compañía de Carlos Vives y en esta colaboración con la colombiana Shakira.

4 de la tarde con 50 minutos. ¿Cómo ha pasado rapidísimo el tiempo? Y eso es bueno, también eso es importante, ¿cierto? Escuchando buena música y también escuchando también noticias que son bastante importantes, ¿cierto? Relevantes en esta jornada. 4 de la tarde, 50 minutos. Comentarles que, este sábado, entonces, 30 de mayo, vamos a vivir en todo nuestro territorio nacional el Día de los Patrimonios. Van a estar diferentes edificios, ¿cierto? Diferentes lugares habilitados, en todo en forma gratuita. Y en todas las comunas, por cierto, mañana en el programa Hablando de Cultura vamos a conversar con el tacado profesor Jorge San Martín Villalobos y también con Noemí Moreira, quien el tema principal, ¿cierto?, será el Día de los Patrimonios y nos dará a conocer los lugares que van a estar disponibles, ¿cierto?, acá en las diferentes rutas. Ya para el próximo viernes y sábado. Así es, importante que también el día viernes, que es una jornada un poco más estilo, digamos, cerrada, ¿cierto? Sin embargo, el día sábado van a haber locomoción gratuita y también lugares bastante llamativos, bastante icónicos para nuestra comuna de Longaví también. Así que, por cierto, ese es el dinamismo que se debe tener también en una comuna que cada vez se va en desarrollo, ¿cierto?, en vía de desarrollo, pero también es importante de poder valorar, conocer primeramente lo que no se conoce, no se valora, partiendo de ese principio, primeramente conocer nuestro patrimonio y luego ya valorarlo y difundirlo, promocionarlo. Así que es lo que se va a dar este próximo sábado en territorio, acá en nuestro territorio, así que para que usted esté al pendiente de lo que vaya a suceder el día de mañana en la entrevista que tiene motivo también para valorar, ¿cierto?, y dar a conocer lo que es el significado del patrimonio, la cultura, ¿cierto?, en una cultura de un pueblo y valorarlo, por cierto. Las 4 de la tarde con 52 minutos. Nosotros continuamos en Sentido Común a través de la 106.1, la 99.9, también por nuestro canal de televisión 3.1 en alta definición. Somos Maule TV 76 análogo y por la señal online para todo Chile y el mundo, por la www.masradiotv.cl. Nos quedamos en compañía de... Demora y volvemos.

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5: El senador Pedro Araya del PPD lanzó duras críticas contra la gestión en seguridad del Ejecutivo y acusó al presidente José Antonio Kast de estar absolutamente al debe con sus promesas de campaña, como la expulsión masiva de migrantes. El parlamentario por la región de Antofagasta planteó que el reciente cambio de gabinete y la persistencia de hechos violentos son señales claras de que las metas del Ejecutivo no se han cumplido. El presidente José Antonio Kast está absolutamente al debe en los temas de seguridad, Aquí no ha existido ningún cambio sustancial. Nosotros hemos visto los hechos de violencia que se siguen repitiendo y probablemente han sido más violentos desde el 11 de marzo, cuestionó el senador. La aprobación del presidente Kast bajó un punto y se ubicó en un 36%, arrojó el domingo la última encuesta Criteria. El sondeo realizado el 21 de mayo, tres días después del cambio de gabinete, a través de un panel online que recogió 1.002 casos, también cifró una disminución en la desaprobación del mandatario, pasando del 53% al 49%, el número más bajo en un mes. En tanto, el 41% de los consultados consideró que el gobierno maneja de forma incorrecta la situación de emergencia en el país, siendo un número 5 puntos menor que el anterior sondeo. Así hemos revisado una nueva edición de Modo Noticias a la Hora. Quédese junto a nosotros, luego revisamos más informaciones.
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5 de la tarde ya con 8 minutos, continuamos acompañándoles a través de la 99.9, la 106.1. La Comisión Nacional de Energía confirma alza de las cuentas de la luz desde julio. ¿A cuánto subirán? Buena pregunta. Nueva alza. Así es, porque la Comisión Nacional de Energía proyectó un aumento promedio de un 4,9% en las tarifas eléctricas desde el 1 de julio. En el sur del país, algunas comunas podrían enfrentar incrementos mucho mayores. Así es, la Comisión Nacional de Energía, CNE en sus siglas, confirmó que las cuentas de la luz volverán a subir en Chile a partir del próximo 1 de julio del 2026, con un incremento promedio nacional proyectado de un 4,9%. El ajuste afectará a los hogares de todo el país, aunque el mayor impacto se concentrará en las regiones del sur, donde algunas comunas podrían enfrentar ciertos aumentos superiores al 16% según proyecciones de especialistas. ¿Por qué subirán las cuentas de la luz? Es una pregunta, yo creo que todo mundo se pregunta, digamos, ¿por qué? Si tenemos agua, tenemos nieve, tenemos todo como para poder, tenemos energías renovables, ¿cierto? Y una buena conectividad, ¿cierto? En las mismas energías, en el cableado, ¿cierto? Bueno, ahora un poco mejor, digamos, ¿cierto? Con tantos recambios de cables, pero uno no dirá, frente igual hay hartas empresas, ¿cierto? Entonces uno dirá y se pregunta, ¿por qué suben tanto la luz? Claro, aquí. Y si hay algún tope, digamos, como un mínimo y un máximo, bueno, y una pregunta que todo el mundo se hace, ¿cierto? Y es importante también irla clarificando frente a tantas incertidumbres, frente a tantas interrogantes, ¿cierto? Hace falta respuesta. De acuerdo al Consejo Nacional de Energía, el incremento responde a dos componentes tarifarios principales. A ver, ¿cuáles son esos componentes tarifarios principales? Uno, un alza promedio de un 2,1% en el segmento de generación eléctrica y un aumento de un 2,8% asociado al cargo por transmisión. Ya, el secretario ejecutivo subrogante de la CNE, Mauricio Funes Huerta, explicó que el escenario del primer semestre del 2026 fue excepcional debido a descuentos aplicados previamente en las tarifas. Entre comillas, considerando ambos componentes, nuestra proyección apunta a un alza promedio de un 4,9% a nivel nacional, cierre comillas, señaló la autoridad a un medio de comunicación. Según detalló, dichos descuentos, que alcanzaron los 252 millones de dólares, se aplicaron por errores en la contabilización del IPC y sobreestimaciones en activos de transmisión. La autoridad añadió que sin esas rebajas extraordinarias, las tarifas actuales prácticamente no habrían registrado variaciones. Las reliquidaciones fueron aplazadas para julio, ¿no? Claro, porque cabe recordar que el proceso de reliquidación tarifario inicialmente iba a comenzar en abril del 2026. Sin embargo, la Superintendencia de Electricidad y Combustible, la SEC en sus siglas, ordenó postergar los cobros hasta julio. La medida fue adoptada tras solicitudes

cobrarse o abonarse en las boletas eléctricas, tal como establece la normativa vigente. ¿Cuánto podrían subir las cuentas de la luz? Bueno, es una pregunta y acá está la respuesta. El Consejo Nacional de Energía advirtió que el impacto no será igual en todas las regiones. Los mayores aumentos se registrarían en los lagos y en los ríos. Región de los lagos y región de los ríos, debido a retrasos en obras de transmisión eléctrica. Estas infraestructuras son clave para transportar energía a menores costos hacia el sur del país. En ese contexto, proyecciones elaboradas en el marzo pasado por Humberto Verdejo, académico del Departamento de Ingeniería Civil Eléctrica de la Universidad de Santiago, la USACH en sus siglas, muestran importantes diferencias entre comunas y empresas distribuidoras. Y es importante entonces, por ejemplo, el detalle de acuerdo a las regiones, ¿eh? En Antofagasta, por ejemplo, el alza proyectada será de un 0,42%. Arica y Parinacota, en la región, por ejemplo, Arica, menos 0,74%. Tarapacá corresponde a la, bueno, la comuna de Iquique, esto es un ejemplo, un 0,39%. Pero vamos más al centro de nuestro país, que es lo que nos compete a nosotros. Por ejemplo, O'Higgins y la comuna de Rancagua, un 1,54% se espera un alza proyectada para julio del 2026. Maule, Talca, por ejemplo, capital regional, se espera una alza proyectada de 1,54%. La Araucanía, Temuco, un 1,42%. Por ejemplo, los lagos, ahí está, hablamos donde en algunas regiones que el alza va a ser bastante considerable, como una Puerto Montt, un 8,78%. Aysén, Coyhaique, un 1,81%, bastante. Magallanes, Punta Arenas, un 2,74%, y así sucesivamente. Y los ríos, por ejemplo, Valdivia, un 16,60%. Los lagos, Puerto Montt, cierto, un 16,36%. Ciertamente, los lagos y los ríos son las comunas que, o las regiones donde se va a aumentar considerablemente esta alza que se proyecta para julio del 2026, y que va a subir. Así es. 5 de la tarde con 15 minutos. Nosotros continuamos escuchando buena música en sentido común. Así es. Gente de zona, a esta hora nos quedamos con La Gozadera. La Gozadera. Un clásico.

0: DJ Balvin con Willy William a esta hora 5:22. Saludamos a quienes van despidiéndose. Ahí saludamos. No, lo decimos adiós. Así es. Saludamos a quienes se van despidiendo. Claro, porque pasan ya camino a sus casas, nuestros auditores, ¿cierto? Que no escucharon durante la jornada, ¿cierto? Ahora ya pasan a la. Al ¿cómo se llama? A la ruta, ¿cierto? Para tomar locomoción. Al camino, a la ruta. Y pasan despidiéndose, ¿eh? Eso. Y saludando al mismo tiempo. Sí, esa es la idea. 5:22. Yo le quiero comentar a aquellos que se quieren despedirse o se van a despedir definitivamente, dado que ahora hay un nuevo formato y hay nuevo formato, modalidad, ¿cierto? Un cambio drástico, ¿cierto? Con lo que tiene que ver con las licencias médicas en nuestro país. Son nuevos requisitos para el otorgamiento de licencias médicas. Esto empezó ayer, ¿eh? Así es, 24 de mayo del 2026. ¿Qué buscan estas medidas? Bueno, busca reforzar los controles sobre los profesionales habilitados para emitir estos documentos. Así es, ¿eh? Este domingo 24 de mayo, o sea, ayer, comenzaron a regir una serie de nuevos requisitos para la emisión de licencias médicas en Chile, según lo dispuesto por la Superintendencia de Seguridad Social, Suceso en sus siglas. La iniciativa se debe a las modificaciones a la ley número 20.585, la cual regula el otorgamiento y el uso de las licencias médicas. La medida tiene como objetivo reforzar los controles sobre los profesionales que están habilitados para el otorgamiento de este tipo de documentos. ¿Quiénes podrán otorgar licencias médicas? Buena pregunta. ¿Tenemos la respuesta? Así es, efectivamente. De acuerdo con lo establecido, desde ahora solamente podrán emitir licencias médicas los profesionales autorizados que estén inscritos y habilitados en el Registro Nacional de Prestadores Individuales de Salud, en sus siglas RNPI. Administrado por la Superintendencia de Salud. En concreto, los profesionales que podrán emitir la licencia médica son médicos cirujanos, cirujanos dentistas, matronas. Todos estos profesionales deberán estar inscritos y habilitados en el Registro Nacional de Prestadores Individuales de Salud, en la cual permite verificar que estén legalmente autorizados para ejercer en el país y acceder a la información transparente sobre su habilitación. Paralelamente, los médicos cirujanos que hayan obtenido su título profesional a partir del 19 de abril del 2009 deberán acreditar la aprobación del Examen Único Nacional de Conocimiento de Medicina, el famoso EUNACOM, para mantener vigente su habilitación. El EUNACOM, claro, el examen entonces que fue hecho por algunas carreras, por algunos iluminados, ¿cierto? Que son dueños de universidades y de estas universidades que ejercen carreras de medicina, ¿cierto? Y ellos mismos hacen su propio examen de acuerdo a sus propios requerimientos, intereses mayormente, ¿cierto? Y obviamente colocando haciendo una diferencia impresionante con compatriotas, ¿cierto? Que van a estudiar medicina en el extranjero y de igual forma tienen que rendir este examen, el EUNACOM, en nuestro país. Examen que hay algunas voces, ¿cierto? Que dicen que solamente no debiese ser, este examen debiese ser eliminado porque fue creado por algunos directivos que son dueños de universidades privadas, muchas de ellas, y que imparten carrera de medicina. Entonces están obligados todos los profesionales que obtengan su título, ¿cierto?, en el extranjero, tienen que rendir esta famosa prueba hecha por algunos pocos y discriminando totalmente a quienes estudian medicina o alguna especialidad fuera del país. Bueno, la ley contempla entonces que una excepción para los médicos especialistas y subespecialistas certificados en el país por entidades autorizadas por el Ministerio de Salud, como la Corporación Nacional de Certificación de Especialidades o de Especialistas, ¿cierto?, médicas, la CONASEM u otros organismos acreditados. En dichos casos podrán continuar emitiendo licencias médicas en caso de no haber rendido el EUNACOM. Operadores deberán bloquear a profesionales no habilitados. Mire qué importante también. La SUCESO instruyó a los operadores de licencias médicas electrónicas, las empresas IMED y Medipass, para efectuar medidas informativas y de control. Entre las medidas está que los sistemas deberán alertar a los profesionales que quedarán inhabilitados por no cumplir con los requisitos que dispone la ley. En tanto, desde ayer domingo 24 de mayo, los operadores deberán impedir la emisión de licencias médicas por parte de aquellos profesionales que no cumplan con lo requerido. ¿Qué le parece? Así que a partir de ayer domingo 24 de mayo del 2026, hay nuevos requisitos, ¿cierto?, para el otorgamiento de licencias médicas en nuestro querido, largo y angosto país llamado Chile. Vamos a comerciales y volvemos.
1: 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Más Radio, la cadena del Maule Sur, indica la hora. 17:29.
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1: Así es, tu mejor opción, las 5:42. Como ha pasado rapidísimo el tiempo. Estamos en nuestro último bloque. Así es, por acá vamos a... Así es, apretamos nuevamente. Sí, hemos tenido algunos momentos inexactos, ¿eh? Así es. Pero de igual forma estamos al pie del cañón acompañándoles a través de la 106.1 y también por la 99.9. Así es. Ah, aquí está. Vamos a desactivar esto. Perfecto, perfecto, perfecto. ¿Usted tiene pasaporte? ¿Cuánto y sabe cuánto dura y cuál es el precio en el caso de que quiera, que ya venció, ¿cierto? Caducó y necesita actualizarlo, por cierto. ¿Dónde se hace? ¿Cuánto es el valor? Bueno, el pasaporte chileno es un documento oficial, ¿cierto? De identificación de crucial importancia ante la gestión internacional. Por eso considerar su duración y su precio es fundamental al momento de alguna realización, ¿cierto?, del trámite. De acuerdo con la información del gobierno, en los últimos tiempos se han generado cambios que influyen en la diligencia de este registro. Así es, porque la reforma especifica... entró en vigor, ¿cierto?, tras la publicación de un decreto supremo en el Diario Oficial, dictado, ¿cierto?, por el Ministerio de Justicia y Derechos Humanos. ¿Cuánto dura el pasaporte chileno y cuál es su precio? Es la pregunta que iniciamos esta información, digamos, ¿cierto? Bueno, desde el pasado 1 de febrero, los pasaportes chilenos que se emitan o se renueven en el país tienen una vigencia de 10 años. Esto representa la duplicación del periodo de 5 años que duraba anteriormente. Mire qué bueno, porque el mío duró la nada misma. Tras este ajuste, el precio del documento no sufrió ninguna alza. Es como sacar uno nuevo en todo caso. Por lo que mantendrá su valor, que es dependiente de la cantidad de páginas que contenga el pasaporte. Si tiene 32 páginas, el costo sería de 89.660 pesos, casi 90 lucas. Y si tiene 64 páginas, el valor sería de 89.740 pesos, como 300 pesos de diferencia, independiente de la cantidad de páginas. Son las mismas condiciones fuera del territorio nacional, importante también saber esos datos. Todos los pasaportes emitidos después del 1 de febrero del 2026, tanto dentro como fuera del territorio chileno, tienen validez de una década. Los que se emitieron antes del 1 de febrero vencerán en 5 años y al ser renovados pasarán a tener vigencia de 10 años. Mire qué importante. La información oficial sugiere que en todos los consulados chilenos en el exterior se puede tramitar el pasaporte, sea por primera vez o por renovación. Cada estado maneja sus propios requisitos en materia de documentos para viajes, por lo que algunos exigen la tenencia del pasaporte y otros permiten el tránsito de viajeros foráneos solo con cédula de identidad. Así es. En cualquiera que sea el caso y el destino internacional, es prudente estar atento a la fecha de expiración de los documentos para así evitar contratiempos. La mayoría de los países del mundo exigen que el documento de identidad con el que se ingresa a la nación tenga un mínimo de 6 meses de vigencia. Así es, nosotros obviamente le entregamos esa información que es bastante importante, ¿cierto? A la hora de estar pronto a vencer, ¿cierto? Y recuerde que si fue emitido antes del 1 de febrero del 2026, de igual forma, ahora cuando lo renueve, su pasaporte va a valer exactamente lo mismo. Y pero sí, lo que va, la diferencia es que tendrá una vigencia de 10 años, no 5 como era anterior al 1 de febrero del 2026. 5:47. Nos quedamos con el español. Así es. El españolísimo Juan Magán.

0: Zion y Lennox en compañía también de Farruko a esta hora de la tarde. 5:54 es hora de decir adiós. Nos estaremos reencontrando mañana martes, así es, 26 de mayo. Tengan ustedes un excelente regreso a casa y permanezca conectados con Somos Maule TV en el 3.1 canal de televisión, así es, en alta definición, 76 análogo, también por la señal online para todo Chile y el mundo por la www.masradiotv.cl.
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0: y por la 106.1 y la 99.9, un tema, un clásico, Alejandro Lerner, no hace falta que lo digas.
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0: Hasta mañana.

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1: Más Radio, la cadena del Maule Sur, indica la hora. 17:58.
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0: 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Son las 18 horas, 6 de la tarde, 27 minutos. 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

0: 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Más Radio, la cadena del Maule Sur, indica la hora. 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

0: 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Más Radio, la cadena del Maule Sur, indica la hora. 19:25. 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

0: 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Más Radio, la cadena del Maule Sur, indica la hora. 20 horas en punto.
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